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2: Mejor de la selección mexicana, que hoy tuvo entrenamiento a puerta cerrada, ya evidentemente va a ser menos tiempo en el que tendremos de que ver a la selección mexicana, ayer ya fue hora y media, fue suficiente, pero hablando ya del partido de este jueves, Orbelín Pineda compartió que ya tiene estudiados justamente Javier Aguirre a todos los rivales, pese a que Javier nos decía que va partido a partido, esto pues evidentemente lo dice ante los medios, ya internamente han estudiado tanto a Sudáfrica como a Corea del Sur, como a Chequia, esto es lo que nos dijo Orbelín Pineda.
3: Todo se ha estudiado, la verdad que todos los de la fase lo hemos estudiado y bueno, sabemos que no va a ser un partido fácil, sabemos que va a ser su táctica cada selección y bueno, vamos a hacer nuestro trabajo y a mostrarlo dentro de la cancha.
2: Ahora falta ver también que se cumpla, ¿no? Ya evidentemente en un juego nunca está todo escrito, pero justamente contra Sudáfrica la velocidad, contra Corea del Sur el punto de balón parado, que Corea es especialista, y contra Chequia la altura, que es uno de los puntos donde México siempre ha sufrido, donde siempre le hacen gol a balón parado. Ya veremos qué tantos reflejos tienen los arqueros o el arquero seleccionado por Javier Aguirre. Y se le preguntó también a Orbelín Pineda qué tanto se vale ilusionarse con esta selección, porque si bien el Vasco ha dicho que el mensaje dentro de sus jugadores es que disfruten, que aprovechen esta oportunidad única de jugar una Copa en México, y de hecho Orbelín ya está impregnado con ese discurso, y esto fue lo que nos compartió.
3: Creo que lo has visto, ¿no? Creo que estamos trabajando para estar al 100%. Siempre hay detalles para mejorar. Estamos trabajando para no cometerlos el día del 11 y bueno, creo que vamos con un paso firme para dar un buen espectáculo el 11, si Dios quiere.
2: Ahí está, un buen espectáculo es lo que promete Orbelín Pineda a la afición. Y uno de los jugadores que en los últimos meses ha dado de qué hablar es Obed Vargas. Este jugador que no estaba tan seguro de ser convocado por Javier Aguirre porque estaba en el Seattle de la MLS, pero da este brinco al Atlético de Madrid, donde se ha convertido en una de las figuras, por así decirlo, de las nuevas figuras. El propio Diego Simeone le ha generado la confianza al mexicano, le ha dado minutos al mexicano y él ha respondido. Y en la semana platicamos con su papá, Obed Vargas, padre, y nos compartió lo que significa para él el gran trabajo que está haciendo su hijo.
4: Bueno, ha dado un paso importante, pero tiene que adaptarse al equipo, adaptarse a sus compañeros, y creo que va poco a poco.
2: Será también este 2026 la primera copa que dispute Obed Vargas, evidentemente siempre será recordado por él y por su familia. Esto fue lo que dijo Obed Vargas, señor padre.
4: Un gran orgullo, claro, para él, para la familia, para nosotros como mexicanos, y esperemos que le vaya bien a él y que le vaya bien a la selección, por supuesto.
2: Ahí tienen toda la información de la selección mexicana. El día de mañana nos trasladaremos hasta el centro de alto rendimiento porque será abanderada ya la selección mexicana por la presidenta Claudia Sheinbaum en el centro de alto rendimiento a mediodía. Entonces toda la acción, toda la seguridad se estará trasladando al sur de la Ciudad de México para ya poner fin a este acto protocolario, y prácticamente pues ya se sienten toda la emoción de cara al partido del próximo jueves, que evidentemente Alejandro Fernández será el que cante el himno nacional, cuestionado como bien mencionaban, por ahí una voz femenina, pues si ya la tenías en el show, está Belinda, pero ya los organizadores incluso se han dado a conocer en redes sociales algunas imágenes y videos de lo que se está preparando para la ceremonia de inauguración, una gran carpa al centro de la copa, y veremos qué tanto folclor mexicano se verá el próximo jueves 11 de junio en el Estadio Ciudad de México.
5: Te saludo con gusto, Arturo. Buenas tardes. ¿Está confirmado lo de la presidenta de Claudia Sheinbaum? Porque pues no ha querido asistir a la inauguración. Ha hecho pues el intento por no estar, ¿no? Está en dudas también si Clara Brugada va a estar. ¿Y qué más hay programado para esta semana con la selección mexicana?
2: No, bueno, no está asegurado, pero al final todas las selecciones son abanderadas por su presidente. O sea, en Juegos Olímpicos siempre está el presidente y Rommel Pacheco. Entonces, seguramente el día de mañana irá Claudia Sheinbaum al centro de alto rendimiento, y Clarita pues evidentemente no podría faltar, está robando también todos los reflectores con su ajolitización en la Ciudad de México, que incluso por ahí se preguntaban si había ajolotes en el Estadio Ciudad de México, y sí, ya este fin de semana se colocaron ajolotes en las lámparas de la Ciudad de México, evidentemente por parte del gobierno local.
6: Bueno, pues vamos a esperar entonces a ver qué ocurre mañana. La verdad es que es mero protocolo, ¿no? A mí me parece que ya es lo de menos. Digo, siempre será importante que a la delegación, en este caso a la selección nacional, haya un abanderamiento, ¿no? Como que es la estafeta y la representación para que les vaya bien.

0: y oficialmente le están diciendo, estás representando a toda una nación, a un país, y bueno, ojalá mañana pues todo marche bien. Creo que ya es lo de menos. Aquí lo importante, Memo, pues es saber que la selección llega bien. Me parece la gran mayoría, no todos, físicamente, creo que hasta mentalmente, porque además son 8 partidos sin perder. Y la última, aunque muchos dirán, fue de trámite por el rival, etcétera, etcétera, etcétera. Pero bueno, sabemos que siempre es mejor llegar a tu debut con una victoria contundente, y creo que es mucho mejor el equipo así mentalmente llega de forma satisfactoria a enfrentar a Sudáfrica con todo a favor.
1: Sí, lo importante es que no hay lesionados. Tiene a disposición los 26 jugadores Javier Aguirre. Aquí lo que hemos platicado, ¿no? Era cuestión ritmo. ¿Cómo va a llegar Santiago? El caso de Luis Chávez, de César Huerta, Edson Álvarez. Yo creo que esa es la única preocupación que puede tener el aficionado, o podemos tener estos jugadores, si van a llegar bien, ¿no? Para lo que ya es el partido inaugural y todo el torneo, pero afortunadamente tiene sanos a los 26 y esperando, ¿no?, que desde el primer juego se tenga una buena actuación.
0: ¿Tienes todavía las mismas dudas para el equipo que vaya de arranque?
1: Es que sabes que, por ejemplo, la lateral derecha te aporta un poquito más a la ofensiva. O sea, de acuerdo al rival va a jugar, obviamente, y vas a mover tus piezas, ¿no? En teoría, Sudáfrica va a jugar atrás. No creo que vaya a salir a atacar, ni mucho menos. De hecho, empató ayer, ¿no?, con Jamaica 1, no se ha visto bien. Yo creo que esa sería la duda, ¿no? Jorge Sánchez te aporta más a la ofensiva que Israel Reyes. Y ya lo otro, pues es cuestión de gustos, ¿no? Si Mora o Fidalgo, si Quiñones y Vega, ¿no? Pero de acuerdo al planteamiento táctico, yo creo que eso sería tal vez la duda principal, ¿no? ¿Te vas con alguien que te da más en profundidad al ataque o alguien que es muy sólido a la defensiva?
0: De acuerdo. Bueno, gracias por el reporte, mi querido Arturo. Te mandamos un abrazo.
2: Gracias a ustedes. Nos escuchamos el día de mañana con toda la información del abanderamiento.
0: Vamos a una pausa. Regresamos a través de 889 Noticias en Espacio 2026. Memo García y Alejandro Cervantes.
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1: 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Se nos viene otro épico momento. 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
2: Estamos de regreso, amigos, en Espacio 2026. Alex Cervantes y quien les habla, Memo García. Nuestro programa ya número 7. Ya la próxima semana se acaba el ayuno y empezará la justa futbolera el jueves. También ha habido varios partidos amistosos, también no lo platicamos. Ya llegaron a Puebla, Perú y la selección de España. Con España no viene Lamine Yamal, no viene tampoco Nico Williams. Están recuperándose de lesiones y esos dos equipos van a jugar mañana en Puebla. Ya mañana estaremos platicando de ello. Y bueno, los equipos, los rivales de México, ya platicaba Alex, ya llegaron a sus respectivas concentraciones, se están preparando. Pero ¿qué sucedió este día con ellos? Aquí tenemos la información.
3: Luego del partido de preparación de este sábado ante Jamaica en el Estadio Hidalgo de Pachuca, la selección de Sudáfrica trabajó este domingo en la Universidad del Fútbol y lo hizo a puerta cerrada, sin acceso a los medios de comunicación. El equipo hizo una sesión regenerativa y ya se enfoca en su debut ante México el próximo jueves 11 de junio. Por su parte, Corea del Sur continúa trabajando en Verde Valle, casa de las Chivas. El central del Bayern Múnich, Kim Min-jae, quien no terminó el entrenamiento de este sábado por molestias, ya estuvo al parejo del equipo durante la práctica de este domingo y no tendrá problemas para estar el jueves ante Chequia. El guardameta Kim Seung-gyu habló sobre el compartir una copa más al lado de su capitán e ídolo, Heung Min-son.
4: Quizá para él esta no sea su última copa, no sé cómo resultará, pero hemos disputado juntos con este 4 torneos y es el jugador que más fuerza me ha dado. Antes era más joven, pero ahora carga con el peso más complicado como capitán de cara a este torneo. Quiero estar a su lado y apoyarle en lo que pueda para que juntos hagamos de esta copa la más memorable. Por su parte, Cheque ya trabaja en Texas, que será su base para este campeonato de fútbol. El primer entrenamiento contó con la presencia de familias y niños que compartieron actividades recreativas con los jugadores. Los futbolistas realizaron ejercicios de calentamiento, sesiones tácticas y rutinas específicas para porteros. Asir Deportes, Gabriel Ayala.
1: Bueno, pues ahí está el reporte del día de los tres rivales de México. Memo, lo de Sudáfrica, que bueno, ya trabaja desde la semana pasada en Pachuca. Decías que ayer jugó
2: 1-1, nos decía en la nota Gabriel, empató con Jamaica. Creo que con el transcurrir de los meses en este primer semestre del año, como que da más confianza, ¿no?, de que se puede obtener un resultado, y de no ganar sería un fracasote, porque la verdad es que Sudáfrica no trae nada, y México como local, si juegan como pueden jugar, si no hay presión y con el apoyo del público, debería de ganar con claridad y sin problemas, ¿eh?
1: Totalmente de acuerdo, y así siquiera el equipo del Vasco Aguirre con cualquier alineación, ¿eh? O sea, tú ahorita lo analizabas. Pero con cualquiera tiene que sacar la victoria.
2: Sí, no, están obligados, ¿eh? El empate sería un fracaso. Tienen que ganar sí o sí, porque siempre es importante iniciar una copa con un triunfo, ¿no? Te da tranquilidad.
1: ¿Te acuerdas que lo platicábamos?
2: Los nervios, te relajas, ¿no?
1: En el arranque, prácticamente en el primer programa, con la visita de Toño de Valdés, y decía algo muy importante. Es que ganar, además de la tranquilidad, la seguridad que te da ya para encarar los otros dos encuentros de tu grupo, es esa conexión con el público. Porque el público va a estar contentísimo.
2: No, y para evitar el grito homofóbico, que esperemos también que no se dé, que lo platicábamos con Alfredo Romo. O sea, todo está a favor de México, ¿eh? El clima es el que dice, ¿no? Que igual puede haber lluvias, que puede estar medio complicado, pero yo creo que está todo así cantado para que México consiga la victoria.
1: Y Corea del Sur, que me parece, es junto con México de las selecciones que más en serio se lo está tomando, porque saben de su capacidad y hasta dónde podrían llegar. Ellos están entrenando en Verde Valle, en las instalaciones del Guadalajara, y lo comentaban ellos. Más allá de llegar a punto que lo vamos a hacer, es aclimatarnos al calor y a la humedad, que es con lo que están en este momento trabajando, ¿no? Como que hoy sería su gran preocupación. Y Chequia, que es el último rival.
2: Ellos están en Estados Unidos, allá están concentrados. Recordar que el jueves, el primer juego es México-Sudáfrica, y en la noche en Guadalajara, Corea enfrenta a Chequia, ¿no? Son los dos primeros partidos del torneo.
1: Vámonos entonces ahora con el análisis del grupo F. Y yo de entrada, así como siempre se los he dicho, ahí aparece Países Bajos como el gran favorito. Ahora no sé qué opines, Memo. Después Japón, ¿eh? Dicen los expertos y los que vienen siguiendo mucho a Japón que incluso tiene la mejor generación en su historia, ¿eh? Porque gran parte de estos jugadores militan en las principales ligas en Europa. Y entonces, además, Japón registra por hoy un par de victorias muy importantes con equipos como Brasil contra Inglaterra.
2: Sí, y victorias convincentes, ¿eh? No fueron victorias que de último minuto o dramático o algo así, ¿no? Para mí es el caballo, puede ser el caballo negro.
1: Japón.
2: O como me dijo el colega de España, el underdog. Así lo dijo.
1: Bueno.
2: Él se sorprendió a su vez que acá les decíamos caballo negro. Pero yo creo que ese sí tiene muy buen equipo, ¿eh? O sea, hay varios jugadores en ligas importantes de Europa y uh-huh. que son además titulares. Y este equipo, el técnico, ya tiene más de 8 años trabajando con ellos. O sea, hay una continuidad, un trabajo que aquí no conocemos. Y el equipo, me parece, tiene todas las condiciones para hacer un buen torneo. Si se descuidan Países Bajos y Suecia, aguas, ¿eh?
1: Que entonces ya Suecia y Túnez serían como los que acompañan
2: en
1: el grupo.
2: Hay que ver a Suecia, ¿eh? Suecia
1: ¿le das alguna posibilidad de
2: pues calificar? Tiene dos buenos delanteros.
1: Como tercer mejor lugar, a lo mejor sí.
2: Es que esa es la ventaja en esta ocasión, ¿no? De los 12 grupos, los 8 mejores terceros van a clasificar a 16avos. No era uh-huh. como anteriormente, nada más, dos, ¿no?
1: Tienes toda la razón. Oye, de Países Bajos y Japón. Porque Países Bajos hay quien, sobre todo compañeros en Europa, a Países Bajos lo ponen llegando muy lejos en este certamen.
2: Fíjate que es un equipo que siempre me ha gustado verlo jugar, eso es muy atractivo, es vertical, es ofensivo, pero siento que ahora la generación de jugadores que tiene no es tan buena, sobre todo a la ofensiva. O sea, Virgil van Dijk es un gran defensa central, ¿no? Pero al ataque como que no tiene esas figuras de antes, ¿no?
1: Dirigidos por Ronald Koeman.
2: Ronald Koeman, que fue un gran defensa central que hacía muchos goles.
1: Y tuvieron una clasificación sólida, pero bueno, vamos a ver. Yo sigo insistiendo en Países Bajos y Japón para calificar en este grupo. Lo escuchamos regresando de la pausa. El análisis que haces precisamente
2: y Túnez,
1: de este grupo.
2: Pues, no creo que aspire mucho, ¿eh? No hay mucho de dónde escoger, o sea, ya cumplió con estar. Si consigue un empate, una victoria, digo, nunca se pueden descartar sorpresas en estos torneos, ¿no?
1: Uh-huh.
2: Así lo vimos con Marruecos en la Copa anterior, pero no creo que Túnez tenga un plantel para poder hacer algo importante. Vamos ahora sí a la pausa y de regreso escuchamos la.
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3: Suecia, Japón y Túnez. Los Países Bajos, dirigidos por Ronald Koeman, siempre son animadores de este tipo de torneos por su vistoso estilo de juego ofensivo, pero este no se ha visto reflejado con resultados. Koeman prioriza el resultado por encima de lo vistoso. Su capitán Virgil van Dijk de Liverpool es de lo mejor del mundo. En el medio campo, Frankie de Jong del Barcelona es quien organiza el equipo. Las dudas están en la delantera con Memphis Depay, quien ha tenido un paso controversial con el Corinthians en el Brasileirao. Escuchamos a Ronald Koeman.
4: It's a tough group. I spoke about Japan. If you look to all the last 10 results of Japan, they won.
3: Es un grupo difícil. Hablé de Japón. Si miras sus últimos 10 resultados, ganaron contra Brasil y contra Inglaterra en marzo. Eso demuestra que son muy fuertes. Túnez, no podemos pensar que será fácil. Tenemos que demostrarlo. Nos tomamos a todos muy en serio y nos preparamos de la mejor manera para ganar. Incluso Suecia, tal vez lo pasó mal, pero finalmente lo logró y se clasificó para el Mundial. Tienen buenos delanteros y un equipo físicamente muy fuerte.
4: For the World Cup, they have good strikers, they have physically a really strong team.
3: Graham Potter llegó a finales del 2025 a entrenar a Suecia y después de un mal inicio logró clasificarlos a la Copa vía los playoffs. Víctor Gyökeres es la figura del equipo y tiene un acompañante de lujo en Alexander Isak de Liverpool. En la defensa, Emil Holm de la Juventus y el veterano Víctor Lindelof de Aston Villa le dan solidez a esta zona. El medio campo es una incógnita. Japón puede ser la revelación del certamen, llegan con victorias importante sobre Inglaterra y Brasil. Hajime Moriyasu tiene 8 años al frente del equipo y se espera que esta continuidad les dé buenos resultados en esta justa. Es una escuadra estratégica, versátil e inteligente, en donde destacan Hiroki Ito, defensa del Bayern Múnich, Wataru Endo, mediocampista de Liverpool, y los delanteros Takefusa Kubo de la Real Sociedad y Ayase Ueda del Feyenoord. Túnez es dirigido por el francés Sabri Lamouchi y aspira a clasificar a la siguiente ronda como uno de los mejores terceros de su grupo. Su punto débil es la portería, que no tiene experiencia. El medio campo depende de lo que hagan Elias Shikiri del Eintracht Frankfurt y Aníbal Mekbri del Burnley. Al frente, Ismael Garbi del Augsburgo es su principal arma. Para CIR Deportes, Memo García.
5: Y ya les platicábamos que para este torneo habrá cambios de reglas con lo que es el VAR, con las tarjetas, y Gabriela Ayala nos platica precisamente este cambio, que va a haber algunas reglas para el torneo que inicia ya el próximo jueves con México y Sudáfrica. La idea de FIFA es agilizar los juegos. Vamos a escuchar.
6: Con el objetivo de hacer más fluido el juego, reducir las pérdidas de tiempo y sanciones más severas, la FIFA anunció nuevas reglas que se implementarán para la Copa 2026. Si el árbitro considera que un jugador retrasa deliberadamente un saque de banda, iniciará una cuenta regresiva de 5 segundos. Si el balón no se pone en juego a tiempo, la posesión pasa al equipo rival. Por otro lado, los jugadores sustituidos deben abandonar el terreno de juego en un máximo de 10 segundos. Si no lo hacen, el sustituto solo podrá entrar a la siguiente interrupción del juego. Otra de las reglas es que si un jugador requiere ser atendido por el cuerpo médico dentro de la cancha, deberá salir y esperar fuera del campo al menos un minuto tras la reanudación del partido. Cualquier jugador que se tape la boca en una situación de enfrentamiento con un rival podrá ser sancionado con una tarjeta roja. También el árbitro podrá sancionar con tarjeta roja a cualquier jugador que abandone el terreno de juego en señal de protesta por una decisión arbitral. Por otro lado, se ha decidido ampliar las situaciones en las que el VAR puede intervenir. El VAR podrá recomendar una revisión al árbitro de campo cuando una tarjeta roja directa resulte una decisión claramente incorrecta. En lo relativo a la segunda amarilla, podrá corregirse esa segunda tarjeta cuando exista un caso de identidad equivocada, es decir, cuando se amonesta o expulsa a un jugador equivocado, también cuando se conceda incorrectamente un saque de esquina. ASIR Deportes, Gabriel Ayala.
7: Bueno, pues ahí está prácticamente un contexto de lo que se autorizó el pasado 28 de febrero. Todo ello para optimizar precisamente el tiempo de juego, hacerlo más ágil, Memo, y sobre todo, pues generalmente darle ventaja al equipo que, por decirlo de alguna manera, juegue con ese fair play, ¿no? Porque bien sabemos que cuando va ganando un equipo y ya están sobre el tiempo, pues precisamente el que va ganando o echa el balón para afuera del campo, o retardan los servicios de meta, los de banda, bueno, los cambios, ¿no? Qué bueno que un aspecto muy importante es eso, los cambios, porque viene la sustitución de un jugador y el que está en la cancha se baja las medias, se quita las espinilleras, se despide del árbitro, va, abraza al otro, y si es el capitán, se... No, consumen un tiempo impresionante.
5: Y también importante lo del VAR, ¿no? Que ya va a tener más facultades, pero para platicar de esto ya se encuentra con nosotros, y le agradecemos mucho, el analista arbitral de Espacio Deportivo de Grupo ASIR, a Eduardo Bricio. Lalo, ¿cómo estás? Buenas tardes, gracias por estar con nosotros en Espacio 2026.
8: ¿Qué tal, Alex Memo? Les saludo con afecto, estamos para servirles. Pues mira, empezaré por decirles rápidamente que los árbitros están concentrados ahorita en Miami todos, pero a partir de mañana se van a trasladar a Dallas, 30 árbitros que van a fungir como VARs. Entonces la central del VAR va a estar en Dallas. Si está jugando aquí en el Azteca, los del VAR van a estar en Dallas, ¿sí? Y van a sembrar un árbitro de reserva y un juez de línea en cada una de las 16 sedes. Y ellos actuarán como quintos y cuartos oficiales en cada partido. Ya las ternas, 32 externas estarán concentradas en Miami y de ahí se desplazarán en tiempo y forma a las diferentes sedes para que se complete la quinteta arbitral en cada partido. Así funcionará la cosa. Ahora, ¿qué comentemos sobre el cambio a las reglas o qué quieren saber o ampliar?
7: Sí, Lalo, con todo gusto. Además, oye, pues que estés aquí con nosotros, no todos los días, así que vamos a aprovecharte, por favor. Porque, bueno, mira, me parece preguntarte cuándo se van a aplicar, pues sabemos que a partir de esta justa futbolera, aunque en algunas situaciones creo que ya se han aplicado en el mundo. Pero sobre todo, Lalo, a ver, no sé, los saques de banda y saques de meta.
8: Mira, es que podemos dividir estas, las dos principales cambios en situaciones en que van a tratar de controlar la pérdida de tiempo, esa es una, y la otra, las situaciones del VAR. Esos son los dos, aunque hay más, los dos grandes rubros son el VAR y la pérdida de tiempo. Entonces vámonos con la pérdida de tiempo. Cuando haya reanudaciones en los saques de banda y en los saques de meta, ya que esté todo listo, no se va a tratar que desde que se pone el balón se va a empezar a contar. Ya que esté todo listo, el portero la pone, se echa para atrás, ya todos los adversarios abandonaron el área penal, entonces ahí el árbitro, si ve que no despeja, le empieza a hacer el conteo 5, con la mano la levantada 4, 3, 2, 1, y si no despeja, le marca tiro de esquina. Pero cuando estés ejecutando un tiro de esquina no va a haber esa situación. O sea, si algún tramposo quiere perder tiempo y va ganando, puede perderlo en el tiro de esquina. Tal vez lo justo sería que si te tardas en ejecutar el tiro de esquina te marcaran meta, pero en la esquina no va a estar penada. Y en los saques de banda igual, sale el balón, tú tomas la pelota, te acercas, la sobas, la escupitineas, y ya que estás listo para hacer el saque, que sí, entonces ahí te empiezas a contar 5, 4, con cierta tolerancia y con sentido común, ¿no? Y si no lo haces en tiempo y forma, cambian el saque, ¿no? Es igual para los jugadores que abandonan el terreno de juego en una sustitución, a partir de que enseña el cartoncito del cuarto oficial diciendo, sale el número 10 tiene que salirse de inmediato y tiene 10 segundos para abandonar el terreno de juego. Eso lo va a cronometrar el cuarto oficial. Si no se sale, entonces el que va a entrar, no, este tiene que salir sí o sí, pero el que va a entrar no puede ingresar al terreno de juego hasta que haya transcurrido un minuto. Y si el balón abandona el terreno de juego antes de un minuto, no puede entrar. Y si sigue el partido y el balón no abandona el terreno de juego en 4 minutos, no puede entrar. O sea, si, puede entrar en la primera parada de juego después de que haya transcurrido un minuto. O sea que nadie va a perder tiempo de esa manera, ¿no? Igual en la situación de jugadores lesionados, tiene que permanecer, sales lesionado, a menos de que haya una tarjeta de por medio, no tienes que. Hay varias situaciones en las que no tienes que abandonar el terreno de juego cuando eres atendido por las asistencias médicas, pero si no hay motivo, no hay alguna de esas excepciones, una de ellas es que hayan mostrado tarjeta amarilla o roja a tu adversario, por poner un ejemplo, te vas a tener que estar un minuto fuera, ¿sí? Y ya después del minuto ya puedes ingresar. También esta no la han popularizado mucho, pero de repente si el portero se tira sin motivo al minuto 40, ¡ay, fortísimo dolores! Me duele la angina, y se tira ahí, ok, pues no puede continuar el partido si no hay portero, pero van a entrar las asistencias, pero nadie se va a poder acercar a recibir instrucciones de en la banca. Ningún jugador se va a poder acercar a recibir instrucciones, ¿no? Y las situaciones del VAR, bueno, pues la más importante es la situación de las segundas tarjetas amarillas, que antes era imposible que llamaras al árbitro por una segunda tarjeta amarilla, o le dijeras, sabes que está mal la segunda tarjeta amarilla que sacaste, o sabes que esta jugada es de tarjeta amarilla. Por ahí oí unos reportajes que decían que solamente se iba a poder refutar la tarjeta amarilla en el caso que el árbitro la mostrara, pero no es así. Si hay una situación de tarjeta amarilla que no se mostró, le puedes llamar al árbitro y decirle, ¿sabes qué? Deben verla, es segunda amarilla y se tiene que ir abajo por criterio, ¿no? O al revés, si la mostró la tarjeta amarilla, ¿sabes qué? Ven, no era de amarilla, no, ni siquiera era falta, ven a verla, perdón, la segunda amarilla y por lo tanto la expulsión, ¿no? Y los tiros de esquina, pero los tiros de esquina que sean muy muy claros, que sean una equivocación muy clara del árbitro, que haya un tiro de esquina, ¿sabes qué? O que haya mucha protesta, ¿sabes qué? Esto fue, no era meter esquina, se va a dar esquina. Y ahí el VAR va a poder asesorar al árbitro. Esas son las dos grandes, los dos grandes rubros en que el VAR va a poder intervenir, ¿no? Hay otras cosas, por ejemplo, que es novedoso, que el árbitro va a poder traer una cámara entre su equipamiento. Lo que de aquí le dieron por llamar la Profecam en TUDN, que nada más contrató, creo que 16 partidos para esa situación. Eso también va a ser muy importante. También es importante que va a haber, no te vas a poder tapar la boca para dirigirte a un adversario de ninguna manera. Aunque le digas buenos días, pero tapándote la boca te van a expulsar porque se está presumiendo o que lo estés insultando o que le estás haciendo alguna situación racista, ¿no? Entonces, cuando un jugador se dirige a otro, no se va a poder tapar la boca con la mano ni con la camiseta, ¿no? Va a haber mucha tecnología en cuanto al gol, en cuanto al fuera de juego. Ahora en el fuera de juego, como se aplicaba hasta el momento, tenía el pase y el dinero no levantaba su bandera si era menor a 3 metros. Dejaba que terminara la jugada con el peligro de que se lesionara el jugador con la salida del portero. No sé qué, ya después la levantaba y si caía el gol se revisaba. En cambio ahora va a haber una tecnología que en tiempo real, cuando el fuera de juego sea mayor a 10 centímetros, va a decirle, fuera de juego, le va a decir, le va a avisar al liniero y al árbitro. Entonces el liniero va a levantar y se va a marcar el fuera de juego en automático cuando sea de más de 10 centímetros. Cuando ya sea de menos de 10 centímetros, no va a haber la señal auditiva y se va a dejar continuar el partido como era antes, pero qué diferencia de 3 metros a 10 centímetros únicamente, ¿no? Por poner otro ejemplo. Y por ahí debe haber alguna otra que se me pasa, pero pues creo que son las principales que van a aparecer. Bueno, entre la tecnología va a estar que cuando sale el balón, le va a decir también una señal auditiva, play in, es que está dentro, play out, ahí salió. Llega alguien a la línea de meta, se entra, y el balón sale por aire, le va a decir play out. Ya no va a ser apreciación, o a nivel de pasto, play out, le va a decir, ya salió el balón. Y también el gol, también del ojo del con para determinar los goles, pues va a estar muy determinado por el chip que va a traer el balón. Esto va a ser padrísimo, por un lado, pero el día que acabe el Mundial, pues vamos a regresar a las ligas de todos, al país de los pobres, y se va a abrir la brecha entre la élite del fútbol y todas las demás ligas, porque nadie va a poder costear todos estos adelantos tecnológicos.
5: Lalo, dos preguntas. Esto de la cámara que decías que van a traer los árbitros, ¿es solamente para efecto de la transmisión de televisión, me quiero imaginar? Y la otra pregunta es, ¿ya va a haber dos pausas de hidratación, no? Una por cada tiempo.
8: Sí, es correcto. Cada como al minuto 23, 25, cuando haya una parada de juego, se va a hacer la cuestión de estabilización entre 1 y 3 minutos, pues normalmente van a ser 2, para que igual van a poder hacer pausa comercial. Ya ves que la FIFA está comercializando todo. No sé si se puede decir FIFA, porque ya no se puede decir nada.
7: Tú dilo.
8: No sé cómo. Vamos a decirles la mafia mejor, la mafia, y ya que la gente sepa a quién nos estamos refiriendo. La mafia pues está prohibiendo que digamos todas las palabras, que digamos fútbol o balón o árbitro, ya no se puede decir nada en los medios porque ellos tienen los derechos de todas las las palabras, ¿no? Pero sí, efectivamente va a haber esas pausas de hidratación, refreshment time se llama en inglés, y bueno, está perfecto, ¿no? Independientemente si el partido es nocturno, si hace calor, si hace frío, si está lloviendo, se van a llevar a cabo estas pausas, ¿no?
7: Oye, Lalo, y nada más, digo, tenemos un minutito ya para concluir y agradeciéndote todo lo que nos estás explicando sobre las novedades en el cambio o en las reglas de juego para esta justa futbolera. Platícame, en la ley de la ventaja, a final de cuentas, ¿se va a poder amonestar después, incluso si la jugada es muy fuerte, una tarjeta roja? ¿Se va a proceder o no? ¿O solamente y obligatoriamente tiene que caer el gol? ¿O cómo es? Porque la verdad es así, no lo entiendo.
8: No, mira, nunca por tarjeta roja se va a poder aplicar la ley de ventaja. Si es tarjeta roja, no puedes, no debes aplicar la ley de la ventaja, ¿sí? No la debes aplicar. La tienes que sacar. Ahora, cuando das la ventaja, es una jugada de amonestación, y das la ventaja, se anula y se concede la ventaja, aunque no sea gol, pero se concede la ventaja, aunque la pare el portero y le eche tiro esquina, ya baja la pena de tarjeta amarilla a nada. Pero si es una clara y manifiesta oportunidad de gol, que no es una patada de expulsión, sino es una clara y manifiesta oportunidad de gol, si era de roja, baja amarilla, ¿sí? En ese sentido, sí. Pero si es una patada violenta, ya sea de rojo o amarilla, la roja se tiene que ir, y si es de amarilla, prevalece la patada, aunque se haya dado la ventaja, ¿no? A ver si no te hice bolas.
5: Creo que quedó muy claro como lo explicaste, Lalo. Lalo, muchas gracias por estar con nosotros en Espacio 2026. Ya te estaremos dando lata a lo largo del torneo.
8: Claro que sí, gracias por tomar en cuenta mi opinión. Un abrazo de gol, cuídense. Hasta luego.
5: Buena semana, Lalo. Ahí está muy bien explicado lo que nos dijo. Vamos a hacer una pausa y regresamos ya a la recta final de Espacio 2026. Alex Cervantes y quien les habla, Memo García.
7: Que nos faltan 30 segunditos. Bueno, ya está bien, nos estamos acostumbrando al reloj.
5: Estamos igual que las nuevas reglas.
7: Nos vamos a acostumbrar ya, les prometemos que mañana que arrancamos la segunda semana, ya vamos a estar seguramente muy ad hoc con lo del tiempo, ¿no? Para que nos veamos a pausa.
5: Pero fíjate, muy interesante todo lo que explicó Lalo. O sea, pero bueno, pero después de la pausa, ahora sí les platicamos todo.
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1: Nike y Netflix se preparan para un documental All or Nothing, protagonizado por Cristiano Ronaldo y la selección de Portugal. El proyecto se espera que proporcione acceso exclusivo detrás de cámaras, cubriendo recorrido de Portugal a través de la Copa. Arroba Touch Me Nike.
2: La selección de Irán llegó a Tijuana para su concentración en medio de una disputa en curso por sus visas para entrar a los Estados Unidos, en donde va a jugar sus tres encuentros de la fase de grupos. El lateral de la Roma, Wesley, causó baja de la selección de Brasil debido a una lesión en la pierna izquierda que sufrió en el juego de preparación frente a Egipto. Su reemplazo para el torneo será el mediocampista del Atalanta, Ederson. La Federación Suiza de Fútbol estaría pensando en solicitar un cambio de sede de entrenamientos en las últimas horas, después de que se ha visto una invasión de víboras venenosas en su base de concentración en San Diego. Una balacera se registró en Kansas, cerca del campo de entrenamiento de la selección de Inglaterra. El tiroteo dejó 9 heridos y esto sucedió en la madrugada de este domingo, de acuerdo a las autoridades locales. Escocia llegó a la ciudad de Charlotte para lo que será su sede para sus entrenamientos para cada uno de los juegos. Steve Clark, técnico de los escoceses, dijo que están listos para disputar el torneo.
3: Creo que estamos lo mejor preparados posible. Obviamente, nos hemos preparado muy bien, nos hemos esforzado mucho en los entrenamientos que hemos tenido aquí, adaptándonos al calor y la humedad. Creo que el sábado contra Bolivia vimos que nos sentimos bastante cómodos en la cancha, así que fue un buen comienzo para nosotros.
2: Para CIR Deportes, Memo García.
4: De regreso ya en la recta final en Espacio 2026, reiteramos el saludo y un abrazo para todos, gracias por escucharnos, y bueno, ya está aquí con nosotros en la cabina de 889 Noticias, Ricardo Blancas. Mi querido Richard, ¿cómo estás?
5: ¿Cómo estás, mi querido Alex, Memito García, amigos del auditorio? Pues muy bien, los vine a saludar para platicar un poquito del pasado.
6: ¿Y de quién nos vas a platicar? Va a estar Ricardo con nosotros, de manera cotidiana en el programa, hablando pues de grandes jugadores de la historia, ¿no? Esos jugadores que marcaron la Copa, que le dieron brillo, que le dieron lustre, y hoy de inicio tienes para algunos el mejor de la historia, que bueno, ya entraríamos en debate, pero sin duda uno de los mejores.
5: Bueno, mira, para mí son jugadores que consiguieron lo que hoy es esta competencia, ¿no? Que le dieron el realce verdadero para que hoy se hable de esta competencia que está por comenzar. Uh-huh. Hoy vamos a hablar de Edson Arantes do Nascimento Pelé, el único jugador que ha ganado 3 trofeos de este torneo.
4: El primero de ellos a los 17 años.
5: 17 años.
6: Y de hecho, anotó el gol, el jugador más joven a anotar un gol, ¿no?
5: Así es.
4: Y que de hecho también tiene el récord, ¿no? De 1,000 goles en su carrera.
6: Pues unos dicen que no, otros
5: unos
6: que sí.
5: Unos dicen que hasta más, ¿no?
6: Sí,
5: unos dicen
6: es,
4: que hasta más, no, ahí déjenlo, porque
6: la eterna
4: Cristiano
6: polémica.
4: Es el que viene ahí a romperlo.
6: También dijo Romario en su momento. Bueno, dejémoslo que sí, ¿no?
5: Es correcto, pero vamos a escuchar la información, ¿les parece?
4: La siguiente cápsula que has preparado en torno a Edson Arantes do Nascimento.
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8: Considerado el mejor futbolista de toda la historia, nació con el nombre de Edson Arantes do Nascimento, pero el mundo lo conoció como Pelé en la copa que se celebró en Suecia en 1958, en la que con 17 años salió del anonimato. Y si la Copa del Verano tiene dueño por derecho propio, ese es el astro brasileño, que es el único jugador en la historia en levantar 3 trofeos. Su legado comenzó a gestarlo en suelo escandinavo al marcar un hat-trick en semifinales y un doblete en la final ante el cuadro local. Por problemas de lesiones no pudo brillar en Chile en el 62 y tampoco 4 años después en Inglaterra. Sin embargo, regresó para consagrarse en México 70, en el que el mundo confirmó quién era el rey del fútbol. Lideró al equipo más brillante en la historia y no pudo hacerlo de mejor manera que marcando el gol con el que abrió el camino del triunfo sobre Italia para levantar por tercera ocasión la Copa Jules Rimet. El argentino César Luis Menotti, técnico campeón con la albiceleste en 1978, habla sobre lo que fue Pelé para el balompié.
9: Para mí fue el más grande que vi. El negro fue... No es de este planeta, es otra cosa. Es un... Más allá de todo lo que tiene de fútbol, todo lo que tiene de... Es un... No sé, es una pantera. Es una pantera al acecho. Deja saltar como nadie.
8: Marcó 12 tantos en 14 partidos en el torneo de selecciones nacionales más importante en el mundo.
4: Recordando para mí en lo personal, el que ha sido el mejor en la historia.
5: Yo estoy de acuerdo contigo. Ha sido el mejor en toda la historia.
6: Más completo, ¿no? Sobre todo porque remataba bien de cabeza. Le pegaba derecha,
5: izquierda, de cabeza.
6: Tenía dribbling, tenía
5: gran
6: velocidad.
5: Potencia física.
6: Buen golpeo de pelota.
4: Un caballero dentro y fuera de la cancha. O sea,
6: sí, dentro de lo que cabe.
5: Y por ahí algunos escandalillos, bueno, de algún unos, hijo o hija.
6: Algunos deslices, ¿no?
5: Claro.
6: Pero sí.
5: Que bueno, es muy común, ¿no?
4: Bueno, pero ya es parte de su familia, ¿no? De...
5: Bueno, sí, pero...
4: Lo que sucedió con su hijo, estaba en la cárcel.
5: No, no, pero por ahí una hija no reconocida, creo que le reclamaba.
6: Bueno, ya lo estás balconeando, de, también que ibas.
4: ¿De otros personajes nos vas a hablar?
5: Pues mira, Diego Armando Maradona, que es considerado el segundo mejor jugador en la historia, del gran Johan Cruyff, Franz Beckenbauer, el Kaiser, y para mí, uno de los delanteros más completos que ha habido en la historia y que tuve la oportunidad de verlo jugar en vivo en Alemania en el 2006, el fenómeno. Ronaldo Nazario de Lima. El verdadero Ronaldo, aunque te enojes.
6: Ahora, vas a hablar de jugadores que destacaron en la Copa, porque hay muchos que fueron muy buenos,
5: sí, claro,
6: pero que a lo mejor en la Copa no les fue tan bien, ¿no?
5: Así es. Bueno, Ronaldinho fue un jugadorazo y nunca destacó tanto.
6: Pero bueno, en el 2002 fue clave,
5: 2002,
6: ¿no? En el
5: quizá,
6: título.
5: ¿No? Yo creo que sí. Pero no a un nivel de Ronaldo, ¿no? A un nivel de Romario.
6: Puede ser. Pues muchas gracias, Richard. Aquí no, te vamos a estar constantemente. Vamos a escuchar la información sobre lo que fue hoy, los partidos de preparación, muchas selecciones que se preparan ya para lo que será el inicio del torneo el jueves.
0: En partidos de preparación que se jugaron este domingo, de las selecciones que participarán en la Copa de Norteamérica, Croacia derrotó 2-1 a Eslovenia en el Estadio Bartek, allá en Croacia. Por su parte, Marruecos y Noruega empataron a un gol, partido que se llevó a cabo en Nueva Jersey. Ecuador goleó 3-0 a Guatemala en Columbus, Ohio, con goles de Jordi Caicedo de penal, Nilson Angulo y Estupiñán. Habla el técnico de la selección sudamericana, Sebastián Becasese.
10: Nos hemos preparado esta semanita con el grado de compromiso y profesionalidad de siempre, para mostrar una buena versión del equipo. Obviamente un partido que nos va a dejar un montón de información, que seguramente será utilizada para lo que viene, ¿no?
0: En estos momentos Colombia se enfrenta a Jordania en el Snapdragon Stadium de San Diego, California. Asir Deportes, Gabriel Ayala.
4: Bueno, pues prácticamente ya nada de despedirnos. Todavía hay tiempo, señor productor, ¿sí, Lalo? Vamos con el 5 en 1. Toda la información en un minuto sobre esta justa y fiesta del fútbol.
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1: Este domingo continuó con los entrenamientos de la selección mexicana en el centro de alto rendimiento a 4 días del arranque de la Copa. La selección de Irán ya está en Tijuana, donde será su sede de entrenamientos, pero jugará en los Estados Unidos. En juego de leyendas, México golea 5-2 a Sudáfrica, recordando la edición de la Copa del 2010. En duelos amistosos, este domingo Ecuador 3-0 a Guatemala, empate a 1 entre Marruecos y Noruega. En estos momentos, Colombia ante Jordania. Este lunes continúa la actividad en duelos amistosos, Países Bajos ante Uzbekistán, Francia ante Irlanda del Norte y Perú contra España en Puebla.
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6: Gracias a Rodrigo Herrera. También les decíamos al inicio del programa, ya llegó Perú, ya llegó España, con España a las 21 horas en el Estadio Cuauhtémoc. Va a haber conferencia de prensa con Luis de la Fuente, el técnico de la Furia, que mañana tiene su último juego, antes ya de iniciar el torneo. Ellos inician contra Cabo Verde y no viene ni Lamine Yamal ni Nico Williams. Los dejaron allá en Nashville, donde está concentrada la selección, pues porque se están recuperando de lesiones. Habla el caso de Yamal, de Lamine Yamal, que sí podría estar para el debut, pero de cambio, no de inicio, ¿no? Hay que recordar que se lesionó de los isquiotibiales con el Barcelona, no ha jugado desde el mes de abril más o menos. Entonces, pues qué bueno, ¿no?, que se haya recuperado, porque es un jugador muy importante y que es el que todos estamos esperando ver entre varios.
4: Claro. Oye, y no sé si tenga la misma impresión que yo, creo que a la FIFA, y no sé si porque sean tres sedes distintas, pero creo que a la FIFA algunas cosas se le están saliendo de las manos. Lo de Irán, digo, también un tema político con Estados
6: Irak.
4: Unidos, lo de Suiza.
6: Pues sí, pero sabes que eso me genera dudas, igual que lo de Japón. Se supone que esos países mandaron delegaciones a revisar las bases de concentración donde querían estar. No sé, en el caso de Suiza, el problema esto de las víboras venenosas que están pidiendo cambio de sede, pues si eso no estaba contemplado o se salió del script y ahora es el problema.
4: No sé, ¿crees que sean por tres sedes distintas? O sea, no sé, creo que a diferencia de otros torneos, como que hay a pocos días de que arranque muchas cosas que solucionar.
6: Bueno, ya llegó el momento de despedirnos. A nombre de Lalo Cortés en la producción, César Palomo en los controles. Alex, ¿ya nos vamos?
4: Gracias, Memo. Un abrazo. Buena noche para todos. Gran inicio de semana y mañana que nos escuchamos. De
6: mañana a las 18 horas por aquí estaremos. Muchas gracias. Que tenga buena semana y buenas noches.
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0: Adiós, Vera.
1: ¿Recuerdas la última vez que te reíste tanto que te dolió la panza?
2: ¿O esa tarde en que comiste con toda tu familia y sin saber por qué sentiste que todo estaba bien en el mundo?
1: Eso que sentiste tiene nombre, tiene ciencia, y aunque parezca increíble, se puede medir. Hoy hablamos de la felicidad. La Organización Mundial de la Salud dice que la felicidad no es solo una emoción bonita. Es un estado que causa bienestar, que alarga la vida y que nos protege frente al estrés, la depresión y los golpes duros que trae la existencia. La felicidad involucra emociones positivas que nos ayudan a mantener relaciones sociales y laborales más sanas. No es que los felices no tengan problemas, es que cuentan con herramientas emocionales para enfrentarlos sin quebrarse. Según el Informe Mundial de la Felicidad 2025, impulsado por la ONU y la Universidad de Oxford, México entró por primera vez al top 10 de los países más felices del planeta, en el lugar número 10 entre 147 naciones. Sí, lo escuchaste bien. El país que inventara el taco, la fiesta de 15 años y el no te preocupes, todo se arregla, resultó ser de los más felices del mundo.
2: Y no es casualidad.
1: Ese informe mide cosas como el ingreso, la salud, el apoyo social, la libertad, la generosidad y qué tan libre de corrupción se siente la gente. Pero los investigadores descubrieron algo que a los mexicanos no suena familiar.
3: Y por acá están saliendo las tostadas, están los chiles, no pueden faltar los chiles porque si no... ¿Qué tenemos ahí, jóvenes?
1: Compartir la mesa con otros es uno de los factores que más felicidad genera. Comer acompañado, tener a alguien de confianza para los momentos difíciles, saber que no estás solo, eso que en México hacemos casi sin pensarlo, resulta ser oro puro para el bienestar. Ahora, la ciencia también se ha transformado. Durante décadas, la psicología se enfocó casi exclusivamente en estudiar lo que nos hace sufrir: las enfermedades mentales, la ansiedad, la tristeza profunda. Pero a finales del siglo XX surgió un nuevo enfoque llamado psicología positiva, que le dio la vuelta a la moneda y se atrevió a preguntar: ¿qué nos hace fuertes? ¿Qué nos hace convivir mejor?
2: ¿Y qué experiencias nos llenan de sentido?
1: Estos estudios también buscan identificar los obstáculos que nos impiden sentirnos bien y cómo superarlos para vivir en armonía. Y en México ya tenemos quien estudie esto de cerca. Desde 2018, la UNAM cuenta con un laboratorio de la felicidad, ubicado en el Centro Regional de Investigaciones Multidisciplinarias en Cuernavaca. Ahí se investiga cómo construir bienestar en escuelas, familias y comunidades. Trabajan con terapia del reencuentro, talleres de manejo de emociones y algo tan sencillo como revolucionario: promover el buen trato entre las personas. Cada persona construye su felicidad de manera distinta, sí, pero la ciencia ya nos confirmó un secreto que las abuelas de este país siempre supieron. La felicidad no está en tenerlo todo, sino en compartir lo que se tiene. Así que hoy, antes de dormir, manda ese mensaje, haz esa llamada, comparte esa cena. Porque ser feliz, más que un golpe de suerte, es un acto que se cultiva todos los días con los demás. Con información de Una Mirada a la Ciencia, publicación de la Dirección General de Divulgación de la Ciencia de la UNAM. Les saluda Mónica Genis.
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0: Muy buenas noches, bienvenidas y bienvenidos a La Hora Nacional. Qué gusto poder acompañarles una vez más en este espacio donde México se escucha, se comparte y se reconoce a través de su cultura y su gente. Y hoy me acompaña en la conducción María Luisa Peralta. María Luisa, bienvenida, hola.
1: Qué gusto y muchas gracias también por compartir este espacio. Esta semana arranca el Mundial de Fútbol 2026 y empieza la cuenta regresiva. Les presentaremos la banda sonora. Con música, emoción y el espíritu de millones de aficionados, comienza a sentirse la fiesta más grande del fútbol.
0: Sí, fiestón loco. Les vamos a platicar de las cuatro jóvenes mexicanas que ya tienen asegurado su lugar en algunos de los partidos más importantes de la Copa del Mundo 2026.
1: El fútbol va más allá de la cancha. Es un espacio de encuentro, expresión artística y transformación social. Les contaremos cómo las mujeres a lo largo de la historia han luchado por tener un lugar en el fútbol femenil.
0: Vamos a platicar sobre la exposición Nahuales en la cancha de Filogonio Nax, artista plástico oaxaqueño reconocido a nivel mundial, que convierte la cancha en el espacio de un ritual colectivo desde donde el mundial se resignifica desde una raíz indígena.
1: También tendremos recomendaciones culturales, deportivas y de entretenimiento en la Ciudad de México con nuestra Chilanguía.
0: Periodista, escritora y cronista imprescindible de México. Hoy recordaremos a una mujer cuya voz ha marcado la historia cultural del país, Helenita Poniatowska.
1: Esta noche también conoceremos todos los detalles de la convocatoria México Canta por la Paz y contra las Adicciones con Miguel Trujillo, presidente del Consejo Mexicano de la Música.
0: Y tendremos información útil sobre los programas Jóvenes Construyendo el Futuro y la entrega de tarjetas para la beca Rita Cetina. Así que comenzamos. El Mundial de Fútbol no solo se juega en la cancha, también se vive en las calles, en las reuniones con amigos y por supuesto en la música. Les presentaremos la canción de Julieta Venegas rumbo a la Copa del Mundo 2026, un tema que busca capturar el papel de las mujeres, la energía, la diversidad cultural y la pasión que se vivirán en México, Estados Unidos y Canadá.

0: Mi nombre es Daira Yaretsi Díaz García, soy de Oaxaca, de la costa, orgullosamente. Practico el fútbol desde los 4 años. Gracias a Dios tuve la oportunidad de tener un hermano que me entrenara. Y estar aquí es un honor y un privilegio conocer a la presidenta, a Sherlyn, a la árbitra, a las juezas. Y estoy muy agradecida primeramente con mi Dios y con la presidenta porque es algo grandioso y maravilloso lo que está haciendo con las mujeres. Y quiero decirles que crean nada más, crean que todo es posible porque para el que cree, todo le es posible. Gracias.
1: Bueno, yo soy Carla Peña, tengo 23 años, soy freestyler, fútbol profesional. La verdad es que me da mucho gusto estar aquí, me da mucho gusto que hayan hecho esta convocatoria. La verdad es que nos sumamos cada vez más mujeres y me sorprende que seamos muy jóvenes las que ganamos. Y lo único que espero es que más niñas se sumen y que luchen por sus sueños. Porque mira, hoy estamos aquí y es algo que nunca me hubiera imaginado.
2: Mi nombre es Yolette Cervantes Cuasquegua, tengo 21 años, soy del municipio de Tlaquilpa, del estado de Veracruz. Querida presidenta Claudia Sheinbaum Pardo, muchísimas gracias por tomarnos en cuenta y por ser una de las afortunadas de estar en un evento muy importante como lo es el Mundial de Fútbol. La admiro y la respeto demasiado por ser la primera mujer presidenta de nuestro bello país. Creo que no hay palabras para decir ahorita en este momento cómo me siento. Estoy muy emocionada. Gracias, realmente gracias por tomarnos en cuenta. Que sigamos impulsando el fútbol femenil porque todas las mujeres tenemos nuestros talentos, cualidades y qué bueno que se puedan dar a conocer. Muchísimas gracias.
3: Presidenta Claudia, muchas gracias por esta oportunidad. Soy Briana y de verdad estoy, primero que nada, muy agradecida. Mi sueño siempre ha sido estar en un partido de un mundial y pues ahora se me cumplió. Muchas gracias a las juezas también. Desde muy chiquita juego fútbol, desde los 5 años. Recuerdo haberlo hecho con mi hermano, con mis primos, con niños, principalmente con hombres. Y creo que este tipo de concursos abre la oportunidad para que se siga impulsando el fútbol femenil. Muchas gracias a todos y que vivan las mujeres y que siga creciendo este proyecto a nivel nacional que es el fútbol femenil. Muchas gracias.
4: Durante muchos años las mujeres tuvieron que abrirse camino en espacios donde incluso se les negó el derecho a jugar fútbol de manera profesional. Sin embargo, con esfuerzo y talento lograron transformar la historia de este deporte.
5: Hoy, las futbolistas mexicanas inspiran a nuevas generaciones y forman parte fundamental del crecimiento del fútbol femenil. Esta cápsula nos recuerda a algunas de las mujeres que ayudaron a cambiar las reglas del juego.
6: El fútbol lo han practicado hombres y mujeres desde las

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2: En 1971, México fue la sede del segundo Mundial Femenil. En el torneo participaron jugadoras de Argentina, Inglaterra, Francia, Italia y Dinamarca. Los partidos se realizaron en Guadalajara y la Ciudad de México. Los Juegos de las Mexicanas, incluyendo semifinal y final, registraron cerca de 90.000 espectadores en el Estadio Azteca y fueron un éxito desde el punto de vista comercial. El éxito del torneo contrastaba con la situación de las jugadoras, quienes jugaban y grababan comerciales sin cobrar, a pesar de que tenían que cubrir los gastos de su preparación y equipo, y en varios casos habían tenido que pausar sus estudios o trabajo. Ante esa injusticia, las jugadoras mexicanas exigieron una compensación e incluso contemplaron no presentarse a la final contra Dinamarca. Así, Guadalupe Tovar declaró ante la prensa que el comité organizador ha ganado miles de pesos con este campeonato y a nosotras no se nos ha estimulado en nada. A pesar de que la cuestión salarial no fue resuelta, tanto personas particulares como empresas ofrecieron premios para las futbolistas mexicanas, que reflejaron estereotipos de los roles de género de la época, de 100 a 500 pesos por gol, una recámara, libros de cocina, bolsos de mano, portafolios, cámaras fotográficas y viajes. El fútbol femenil enfrentó además la crítica de una parte de la prensa deportiva, centrada en la técnica y la preparación física de las jugadoras. Asimismo, otras publicaciones prefirieron sexualizar los cuerpos de las futbolistas en vez de destacar su faceta deportiva. A pesar de los prejuicios y la hostilidad, que aún perduran, las jugadoras pioneras de los mundiales de 1970 y 1971, Irma Yolanda Carmina Gutiérrez, Elvira Aracén Sánchez, Juana Irma Chávez Barrera, Guadalupe Tovar Ugalde, Elsa Huerta Méndez, Alicia Vargas Ángel, Silvia Zaragoza y Marta Coronado, entre otras, abrieron el camino para el reconocimiento social del fútbol femenil en México.
3: El fútbol también puede convertirse en arte, memoria y símbolo colectivo. Y eso es justamente lo que propone la exposición Cascarita Llanera, Nahuales en la cancha.
4: El artista oaxaqueño Filogonio Naxin transforma el imaginario futbolero desde las raíces indígenas y convierte la cancha en un espacio ritual lleno de identidad y de color. Vamos a conocer esta propuesta.
5: Estamos en tiempos mundialistas y futboleros y eso hace que el fútbol sea parte de toda la colectividad y que también se pueda transformar en arte y en memoria. Por eso hoy vamos a hablar de una exposición. Se trata de Cascarita Llanera, Nahuales en la cancha.
6: Así es, y el artista oaxaqueño Filogonio Naxin transforma el imaginario futbolero desde las raíces indígenas y convierte la cancha en un espacio ritual lleno de identidad, de tradición y de color. Filogonio, bienvenido a la Hora Nacional. Qué gusto tenerte por acá.
7: Tenda nunga tsinu atukwanda gune na hisano mate chiranga kwasinya hu kwandanga anika tu yehu kwinyishino kwani siyano fenya na shinanda shimira na shinanda inima. Antes que nada, pues un saludo en mi lengua materna, que es la lengua mazateca del estado de Oaxaca, principalmente en la Sierra Mazateca. Yo me dedico a la pintura, al dibujo y al arte y a esta manifestación. Y ahorita pues estamos en este tiempo tan emblemático, histórico, que es el Mundial. Por eso puse a mis nahuales a jugar fútbol también.
5: ¡Qué maravillosa idea y qué maravillosa historia estás contando! Porque es parte de toda nuestra cosmovisión también, ¿no? Y traerla a algo tan contemporáneo como el fútbol debió ser una revoltura de ideas ahí en tu cabeza. ¿Cómo llegamos a esta obra?
7: Todo mi trabajo siempre se ha manifestado a través de los animales, partiendo desde las leyendas, los cuentos de la cultura mazateca. A raíz de eso es como empiezo a fusionar estos seres fantásticos y también los nahuales. Para nosotros tiene que ver con una deidad que te protege
5: desde que naces,
7: ajá, durante tu vida. Pero es una deidad que no se ve, sino lo sientes como persona, ya que sea cada quien lo puede adquirir por un ritual o simplemente el animal que te guste más.
5: Esto está en el centro de la Ciudad de México, lo podemos visitar en la Secretaría de Educación Pública, ¿cierto?
7: Se inaugura el 9 y ya para el público abierto a partir del 10 de junio ya se puede pasar a visitar esta exposición en el Museo Vivo del Muralismo.
5: Oye, ¿habías pensado alguna vez trabajar con el fútbol, tú como artista?

0: No, una buena pregunta. No, creo que más bien mi trabajo es como una línea del tiempo. Siempre voy abordando temas de lo que va pasando
1: Coyuntural en la
0: en
1: actualidad.
0: todos los eventos, tanto social o lo que vaya pasando, siempre voy registrando esta parte de mi trabajo. Entonces, cuando anunciaron el año pasado, es cuando surge esta idea de cómo resolverlo, pero justamente siempre hago a partir de estos nahuales. Lo único que hice es fusionarlo directamente porque en realidad yo no uso boceto ni bosquejo. Todos los trabajos directamente cuando empiezo a trazarlo es como vayan a surgir y como quedan las piezas como tal cual yo lo quiero.
1: Inspiración y talento, maestro Char.
2: Totalmente, ¿eh?
1: Oye, Filuno, muchísimas gracias por visitarnos. Por favor, recuérdanos dónde podemos verlo y hasta cuándo.
2: Y redes sociales.
1: También.
0: Pues los invito a que pasen a partir del 9 de junio en el Museo Vivo del Muralismo, que es de la Secretaría de Educación Pública, ya estará abierto para que puedan apreciar este tipo de trabajo y también los invito a que me sigan en las redes sociales como arroba filogonio nashin. Nashin se escribe Naxin y es en mazateco que significa venadito.
1: Claro. Ah, mira, qué bonito. Y que vivan los artesanos y las artesanas.
0: Que viva México y que sigamos disfrutando de esta cosmogonía y de todas las culturas que existen en México, que es lo que nos hace como la riqueza de México, más que nada.
2: Muchísimas gracias y muchísimas gracias a todos ustedes por estar con nosotros aquí en La Nacional. Por favor, no se vayan.
3: La capital se prepara para recibir a visitantes de todo el mundo con actividades que combinan deporte, cultura y entretenimiento. Entre las principales opciones destaca el Fan Fest FIFA 2026 en Campo Marte, donde habrá experiencias deportivas, gastronómicas y espectáculos musicales.
4: Es una oportunidad genial para poder vivir la pasión mundialista desde diferentes perspectivas. Vamos a ver y escuchar qué nos tienen preparado en esta ocasión Germán Gastelum y Orlando Abas.
5: Bienvenidos amigos y bienvenidas, ya estamos en pleno Mundial 2026, así que la pasión futbolera se vive al máximo en cada rincón de la capital.
4: Y el momento más esperado llega el jueves, el 11 de junio, con la inauguración del Mundial 2026. México frente a la selección de Sudáfrica en el legendario Estadio Ciudad de México.
5: ¡Qué nervios! Y para quienes quieran vivirlo en comunidad, el partido también se transmitirá gratis en la mega pantalla del Zócalo Capitalino, convirtiendo el centro histórico en una gran tribuna.
4: Los días 9 y 10 de junio llega México Vibra 2026 al Auditorio Nacional con artistas como, chéquense nomás, Alejandro Fernández, Carla Morrison, Vandel Recodo, Tim Rich, el sonorense Karim León, acompañados por la Orquesta Sinfónica de Minería.
5: Y el 10 de junio la energía se multiplica con un concierto de rock alternativo en el Metropolitan, además de una presentación masiva al aire libre en el Monumento a la Revolución.
4: Suena bien, ¿eh? Ahí también va a haber fiesta, así que esos días la ciudad no solo vibra, literalmente suena como estadio lleno en cada escenario. Además, el 13 de junio a la 1 de la tarde a las 13 horas, el Paseo de la Reforma será escenario del desfile La Pelota Vuelve a Casa. Y en sábado, increíble, una celebración que recorre la historia y la pasión del fútbol.
5: Así que ya sabe, una ciudad entera celebrando el deporte que une al mundo con arte, música y cultura en cada esquina.
4: No cualquier ciudad es la sede de la
5: Chilanguía.
4: Chilanguía.
5: ¿Y del mundial?
4: ¡Sí, sí!
3: Hablar de Elena Poniatowska es describir a una de las figuras más influyentes de literatura y el periodismo mexicano. A lo largo de décadas ha documentado acontecimientos fundamentales de nuestra historia, dando voz a quienes pocas veces ocupaban los titulares.
4: Reconocida por muchos como la décima musa mexicana, su obra ha dejado una huella profundísima en generaciones de lectores. Hoy conoceremos parte de su legado, su compromiso con la memoria colectiva y la importancia de su trayectoria en la siguiente cápsula.
6: Elena Poniatowska es una periodista, escritora, cronista y activista mexicana de origen francés polaco, destacada por su profundo compromiso con los que menos tienen y un agudo oído para escuchar las voces del pueblo. Nació el 19 de mayo de 1932 en París, Francia. Sus primeros años transcurrieron en el contexto de la Segunda Guerra Mundial. En 1942, debido a la invasión nazi a Francia, Elena y su familia se trasladaron a México como refugiadas. Mi mamá me dio el mejor regalo, un país. declaró décadas después. Su formación formal fue breve. No pudo costear la universidad y optó por estudiar taquigrafía, una herramienta que más tarde definió su método de trabajo: la escucha atenta y la transcripción fiel de los testimonios de la gente. En 1953 se inició su actividad en el periodismo, oficio que la llevó a ser una de las mejores escritoras de género testimonial. En 1968 sucedió uno de los episodios más trágicos de la historia contemporánea de México, la masacre estudiantil del 2 de octubre. A partir de los testimonios de sobrevivientes, familiares y estudiantes presos en Lecumberri, Elena publicó en 1971 La noche de Tlatelolco, una obra que se convirtió en un referente generacional. Hasta la fecha, es uno de los libros más leídos en México sobre la represión contra los estudiantes. Tras los sismos de 1985, Elena documentó el surgimiento de una sociedad civil autoorganizada en su libro Nada, Nadie, las voces del temblor. Décadas más tarde, relató el movimiento de resistencia pacífica tras el fraude electoral de 2006 en Amanecer en el Zócalo. Elena Poniatowska también es narradora de las figuras femeninas más importantes del siglo XX mexicano, entre ellas Tina Modotti, Leonora Carrington y Las Siete Cabritas, Frida Kahlo, Nahui Olín, Pita Amor, Rosario Castellanos, María Izquierdo, Elena Garro y Nelly Campobello. Elena Poniatowska ha recibido numerosos galardones a lo largo de su carrera, en especial el Premio Cervantes, y es doctora honoris causa por múltiples universidades nacionales e internacionales. Sobre su experiencia como periodista y escritora, Elena ha dicho: "Le debo todo al periodismo, incluido mi amor a México, porque me obligó a conocerlo". Elena Poniatowska se ha sumado también en distintos momentos a la lucha por la justicia social y la defensa de la soberanía de México. En 2008 participó en el movimiento de las Adelitas, conformado por miles de mujeres que se movilizaron para impedir la privatización del petróleo. Por su intensa labor cultural, periodística y política, Elena Poniatowska se ha consolidado como una figura clave dentro de la historia de México y Latinoamérica. Y a sus 94 años, sigue escribiendo, cuestionando e impulsando que todas y todos contribuyamos a la defensa de la soberanía del país.
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9: Y ya iniciaron las audiciones para la segunda edición del concurso México Canta por la Paz y contra las Adicciones. Vamos a ver y a escuchar lo que nos comentó Miguel Trujillo, presidente del Consejo Mexicano de la Música, a un servidor y a Orlando Abasso.
10: La música siempre ha sido una herramienta muy poderosa para contar quiénes somos, y en México, nuestro país, además de acompañar nuestras fiestas y tradiciones, también ha servido para construir comunidad, transmitir emociones y abrir conversaciones importantísimas.
11: Y de todos esos temas y emociones nació un concurso binacional que se llama México Canta por la Paz y contra las Adicciones, que en este año llega a su segunda edición. Y para saber más, hoy nos acompaña Miguel Trujillo, que es el presidente del Consejo Mexicano de la Música.
12: Orlando, ¿qué tal? Al público, buenas noches. Este año va enfocado solamente a la música tradicional mexicano, regional mexicana, y también hubo una reducción en edades. El año pasado fue de 18 a 34, este año es de 18 a 29 años. Esta fue una decisión con la Secretaría de Cultura. Son las edades en los programas para los jóvenes adultos.
11: Okay.
12: 18 a 29, entonces fue alineémonos a esas edades. Y el género, pues seguimos con el dedo en el renglón de hacer canciones que no hagan apología al crimen, al delito, que no lo glorifiquen.
11: Hay muchos cambios en México Canta. La vez anterior hubo 6 semifinales, en esta ocasión se reduce a 2, pero una es en Estados Unidos, la otra es en Sinaloa. Hay mucha descentralización, pero también quiere decir que hubo eco en todos lados.
12: Totalmente. Y fíjate que la primer semifinal va a ser el 23 de agosto en Los Ángeles, en el famosísimo Teatro Million Dollar, y después el 30 de agosto en el Esperanza Iris en Mazatlán. Y la gran final va a ser el 13 de septiembre en el Auditorio Nacional. Cerramos en el Zócalo. ¿Qué? El 15 de septiembre.
11: ¿Cómo lo? ¿En serio?
12: Los ganadores se van a presentar en el gran evento del 15 de septiembre en el Zócalo. Así que estamos muy, muy felices. Le pedimos a todos los intérpretes o cantautores que por favor se inscriban en mexicocanta.gov.mx. Tienen hasta el día 10, es miércoles 10 de junio, para registrarse, de los 18 a los 29 años, que canten música regional mexicana o tradicional mexicana.
11: Ahí le van unas fechas a toda la audiencia para que se las aprendan. El anuncio del semifinalista de Estados Unidos sale el 24 de julio, para que estén ahí atentos si es que ustedes se inscriben. Y el anuncio de los semifinalistas de México sale el 31 de julio. Todos atentos, todas atentas, porque México Canta está de regreso.
1: ¿Qué tal, eh?
12: Estamos muy felices y yo creo que esto, como va a seguir por muchos años más, pero es importantísimo que todas aquellas personas que tienen este talento, esta inquietud de cantar, de presentar su proyecto, que utilicen México Canta como un escaparate para poder llegar a las personas.
1: Es talentosísima nuestro país. Pero viste hace rato cantautores, claro, autores, cantantes,
12: intérpretes, claro.
1: Y la música mexicana está evolucionando todo el tiempo.
12: Y es muy importante también mencionar, este es para solistas, para duetos o para grupos. O sea, que pueden participar en cualquier configuración.
1: Oye, Miguel, ¿tienen redes sociales?
12: Sí, igual estamos en todas las redes sociales como México Canta y nos pueden buscar y ahí pueden estar pendiente de toda la información.
11: Pero claro, oye, es importante decir algo, ¿eh? Que lo crean, yo fui testigo de primera mano. De
1: acuerdo. Sí, tú estuviste ahí, al pie del cañón, sí, claro.
11: Realmente las historias son conmovedoras y cambia vidas. Ahí tiene a Sergio Maya girando. O sea, si les dan seguimiento, si ustedes quieren inscribirse, háganlo, tienen hasta el 10 de junio.
12: Sí, imagínense, o sea, tener todo este proceso, que queden entre los finalistas, que pasen a la final y coronar toda esta etapa presentándose en el Zócalo. Digo, aparte que van a pisar un escenario que es tan importante, sí, como el Auditorio Nacional. Claro. O sea, hay muchos artistas que tienen sus carreras y que no han podido tocar en el Auditorio Nacional, ¿no? Y que estos 3 ganadores, 7 semifinalistas se puedan presentar en el Auditorio Nacional es algo muy, muy bonito.
11: Miguel, seguiremos informando a lo largo de este proceso de México.
12: Pues muchísimas gracias y no dejen de inscribirse, por favor. Las inscripciones cierran el 10 de junio.
1: 10 de junio, muy bien. Y ya lo saben, por favor, no se vayan. Esto es La Hora Nacional, quédense con nosotros.
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3: Hemos llegado al final de esta primera media hora en La Hora Nacional, pero todavía tenemos mucho por compartir.
9: Y nos vamos con una frase de la escritora Rosario Castellanos que dice: la cultura no es un adorno, es una necesidad, porque entender nuestra historia, escuchar nuestras lenguas y abrir espacios a nuevas voces también es construir comunidad.
3: No se vayan, que ya volvemos, pero antes les mandamos saludos a Gemesa Electrificaciones en Toluca, Estado de México, José Luis Hernández Álvarez, Rafael Vázquez Castro, Francisco Segura, Raúl Robles en Fresnillo, Zacatecas.
9: También a Cecilio Godínez en Dolores Hidalgo, Guanajuato, Gabriel Dávila allá en Torreón, Coahuila, a Verónica Muñoz Centeno, Paloma Espinosa y Cris de Pachuca, Hidalgo.
3: Gracias por escribirnos, escucharnos y por ser parte de esta comunidad que construimos entre todas y todos. Recuerden que también estamos en YouTube, Facebook, Instagram, TikTok, X y Spotify.
9: Y también nos pueden contactar en el siguiente número, apúntenle: 55 34 83 42 39 o enviarnos un correo a lahoranacional@segob.gob.mx. Les deseamos a todos una gran noche y una excelente semana. Esta fue una producción de la Dirección General de Radio, Televisión y Cinematografía de la Secretaría de Gobernación.
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15: Buenas noches, muchas gracias a Leonora Milán y a Javier Ramírez El Cha, conductores de la Hora Nacional, quienes nos pasan la estafeta
16: para dar inicio a la media hora estatal en Puebla en la Hora Nacional.
15: Agradecemos a todas las personas que nos escuchan en México, Puebla y en especial a todos los poblanos y las poblanas
16: que nos escuchan en todo el orbe.
15: Queridos paisanos, ustedes nos representan dignamente con su trabajo en el mundo. Saludamos especialmente a todas las personas que nos escuchan en San Pedro, Yelixcotlagua, Tepeji de Rodríguez, Yehualtepec
16: y a los 217 municipios que integran nuestro gran estado de Puebla.
15: Les saludamos desde el estado en donde se encuentra un municipio cuyo pasado se encuentra relacionado con el poeta náhuatl Oyocuan. Nos referimos a Quimixtlán. En la recomendación musical les presentamos el trabajo de Neuma Luz. En la entrevista principal tendremos una charla con Amaranta Ortiz Cue de la cafetería Home Witch Home.
17: Ante cualquier creencia, yo creo que también el respeto es fundamental.
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15: En esta emisión de Puebla en la Hora Nacional, tenemos el privilegio de presentar la recomendación musical de Neuma Luz. Esta agrupación consolida una propuesta vigorosa dentro del rock
16: y el metal alternativo.
18: Píntame.
15: Enriquecida con profundos matices atmosféricos. Su estilo transita magistralmente a través de sonoridades melancólicas, fusionando acordes de gran densidad, texturas ambientales y una lírica introspectiva.
16: Hablamos de un proyecto artístico capaz de edificar paisajes mentales
15: y atmósferas de inmersión total. La esencia de Neuma Luz gravita en torno a la dualidad entre la oscuridad y la luz.
16: Sus composiciones
15: indagan en la naturaleza de los sueños y el renacer emocional. Mediante una identidad acústica de carácter cinematográfico,
16: la banda logra transportar al oyente hacia dimensiones estéticas
15: y sensoriales únicas. Para el público que nos sintoniza a lo largo del territorio nacional, compartimos la obra de Neuma Luz desde el corazón de Puebla. Escuchemos con atención.

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1: Buenas noches, mi nombre es Óscar Alarcón y les doy la bienvenida a Puebla en la Hora Nacional.
0: El 7 de junio se celebra el Día de la Libertad de Expresión en nuestro país.
2: La libertad de expresión es un derecho universal que confiere la posibilidad de expresar o manifestar nuestras ideas y puntos de vista libremente.
1: Nos da mucho gusto saludar a todas las estaciones que integran la red de SICOM. Síganos en X como @radiosicompue y en Spotify como SICOM 105.9. ¡Comenzamos!
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4: Inicios de la década de los años 50.
1: Las calles del centro huelen a lluvia y a la formalidad de la ciudad. Al cruzar el umbral del edificio carolino, los pesados muros de piedra resguardan el corazón del Colegio del Estado, una comunidad universitaria que ya respira los vientos de la futura autonomía.
4: Es la noche del gran baile de coronación.
5: Es cierto que estoy un poco atrasado en mis pagos, pero en cambio, voy muy adelantado en mis estudios.
6: Sí.
7: Y el día que yo sea químico.
1: Los estudiantes visten de riguroso traje oscuro. Las jóvenes lucen vestidos largos. En el primer patio, el piano de Agustín Lara destila romanticismo. En el segundo, Pablo Beltrán Ruiz dicta el ritmo del swing. Pero los pasos de la juventud más audaz se dirigen, impacientes, hacia el fondo del inmueble. El tercer patio del Carolino, con su sobria arquitectura y la fuente central de piedra gris, se convierte esa noche en una caldera de metales y síncopas. Al frente del escenario, un hombre pequeño, de bigote fino y mirada eléctrica, levanta los brazos.
4: Es Dámaso Pérez Prado.
1: Con un salto rompe el aire y lanza su icónico alarido. ¡Ah! La solemnidad de la vieja institución colonial se desmorona de golpe. El estallido de las trompetas satura el eco de los arcos barrocos y las parejas se desentienden de la etiqueta.
4: Los pies se mueven con la irreverencia del ritmo que está conquistando al mundo.

0: el mambo que esa noche transforma el recinto académico en un templo de sudor, libertad y juventud. Los universitarios poblanos de los 50 descubren que los muros de su escuela no solo guardan leyes y retórica, sino también el pulso vibrante de su propia época.
1: Pérez Prado se vuelve un mito viviente en México.
0: Pero la gloria suele caminar junto al escándalo. A mediados de la década, el músico cubano sale abruptamente del país, alimentando una de las leyendas urbanas más arraigadas de nuestra historia musical, el mito de su expulsión.
1: Las malas lenguas de los cafés contaban que el rey del mambo
0: había cometido el sacrilegio de arreglar e interpretar el himno nacional mexicano a ritmo de mambo en un escenario capitalino, provocando la furia del gobierno, que lo declaró persona non grata.
2: Mire, le voy a explicar, la palabra mambo quiere decir mucho ritmo y mucho himno.
0: Aunque años más tarde se supo que su salida se debió a simples e incómodos trámites de visado
1: y un veto del sindicato de músicos,
0: pero el mito superó a la realidad. Para Puebla, sin embargo, el verdadero sacrilegio ya se había consumado con absoluta complicidad estudiantil.
1: Aquella noche memorable, los metales cubanos
0: hicieron temblar las venerables piedras del tercer patio del Carolino para que la historia universitaria no olvidara el mambo número 5, el mambo número 8, el mambo universitario y todo el repertorio que hizo trascendente al Cara de Foca.
2: Todo eso se lo debo a México, el que me abrió la puerta del mundo para mí.

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2: Amigos de Puebla en la Hora Nacional, me da muchísimo gusto recibir esta noche a Amaranta Ortiz Cue.
3: Ella, pues, es fundadora de un espacio muy interesante
2: que es Home Witch Home en el centro de la ciudad de Puebla. Y bueno, me imagino que si usted ha caminado por los Sapos, por el área del edificio Carolino, se habrá dado cuenta de que se encuentra esta cafetería, este espacio cultural.
3: Me da muchísimo gusto recibirte, Amaranta, esta noche. Muy buenas noches, ¿cómo estás?
4: Buenas noches, Oscar. Aquí, pues, disfrutando de este espacio
5: que nos brindas a nosotros como cafetería, como este espacio mágico.
4: Y, pues, para informar un poquito a la gente en qué consiste este concepto de Home Witch Home.
2: Efectivamente. Oye, bueno, platícanos por qué ya va más de un año que cumple Home Witch Home, ¿no?
4: En septiembre ya cumplimos 2 años, uh-huh. De hecho.
5: Siempre un espacio que rompe un poquito con creencias, con ciertas tradiciones.
2: Pero dinos, ¿dónde está ubicado exactamente Home Witch Home?
4: Justamente es en la 3 Oriente 615, solamente unos pasos antes de llegar al...
5: Tanto al Callejón de Psicología, o conocido también como Plaza Lennon.
4: Y atrás del edificio Carolino.
2: ¿De qué trata el concepto con el que ustedes hicieron Home Witch Home?
4: Justamente en junio de hace 2 años, y solo era la idea poner una tienda de productos ocultistas. Uh-huh. Sin embargo, consideramos que no iba a salir para todos los gastos que implican, porque no es como un negocio que te reditúe, pues, ganancias considerables.
2: Sí.
5: Y por eso también decidimos hacer una cafetería
4: con esta concepción de lo que es la magia, la brujería.
2: Efectivamente. Oye, y bueno, quien quiera asistir, digamos que no tiene que cubrir ningún requisito y puede entrar de manera libre, ¿no?
4: No, claro que no. Todo mundo puede entrar.
5: Solamente tenemos ahí un poco de restricciones con las edades.
4: Uh-huh. Pero bueno, esas son normativas que son ajenas absolutamente a nosotras. Pero cualquier persona puede visitar en la 3 Oriente 615, y pues que estén dispuestos a disfrutar de una experiencia, pues, tanto culinaria, porque la verdad es que la comida que vendemos es
5: de estilo israelita, no es 100% israelita, pero
4: digamos que la adaptamos un poco a los gustos, pues, del estado de Puebla, ¿no? Pero el origen es israelita, tenemos una
5: barra de tisanas de autor.
4: Deliciosas, tenemos coctelería, vino, cerveza, y claro, pues, esta parte también de la tienda de nuestros productos, donde también van a encontrar elementos de decoración, pero también pociones, cosas de herbolaria.
3: Amaranta, se ha viralizado, ¿no? También el café, ya vimos que de pronto están en redes sociales,
2: pero ¿qué tanto, pues, se necesita de las redes sociales en este momento para hacer que la gente se acerque a un café?
4: Fíjate que nosotras al principio pensábamos que era una cuestión positiva, ¿no? El hecho de que llegaran diferentes sitios, diferentes plataformas de internet a dar a conocer nuestro café, pero a veces eso es muy contraproducente. Tenemos nuestras redes sociales porque ahora es casi un requisito para que te puedas dar a conocer. En Puebla creemos que el boca en boca funciona bastante bien.
5: Y tenemos, pues, a nuestros parroquianos, como decimos.
4: Gente, claro, que vuelve 2-3 veces por semana, porque no solo les gusta el espacio, también la comida, también los postres son absolutamente caseros, porque mi mamá es la responsable de elaborar todo. Y vuelven justo por el sabor, ¿no? Por el ambiente, por el trato, en fin.
2: Me llama mucho la atención esto que mencionabas, que la carta de alimentos es de origen israelí, ¿no? Bueno, de comida cercana a lo israelí. Quizás vamos a ponerlo así, tropicalizado hacia lo poblano.
3: Pero platícanos en qué consiste la carta, cuál es el platillo
2: que más solicitan y cuál consideras tú que es el platillo estrella de Home Witch Home.
5: Es la shakshuka.
2: La shakshuka, ¿y en qué consiste?
4: Es una salsa de pimiento morrón, toda de pimiento morrón, no involucra ahí nada de jitomate, pues sazonada con ajo, con cebolla, comino y otras especias ahí secretas que le pone mi mamá.
2: ¿Y se sirve fría o caliente?
4: Es caliente, lleva 2 huevos pochados, se acompaña de cebolla sumac, que también es un
5: acompañamiento medio oriental, los tacos de shawarma.
2: ¡Ay, maravilloso! Oye, y las tisanas, me decías que hay de distintas esencias, frutales, me imagino que también hay herbales. ¿Cuál es la que nos recomendarías?
4: Mi favorita es Agualuna, porque es como un apapachito a tu garganta, a tu estómago. También te calma los nervios y es 100% herbal, ¿no? Lleva clavo, lleva por ahí menta y otras especias ahí extrañas.
5: Todas tienen como este trasfondo, ¿no? Aparte sus nombres, pues es Agualuna, Fabricante de Estrellas, Espejo Encantado, Cábala Mágica.
2: Platícanos los horarios y los días en los que está abierto Home Witch Home.
4: Tenemos un horario de miércoles a domingo. Los días miércoles, jueves y domingo abrimos de 2 a 8 de la noche.
5: Y solo viernes y sábado de 2 a 9.30.
3: Claro.
2: Home Witch Home, un espacio de magia, de esoterismo. Por supuesto, la atmósfera que envuelve al lugar es una atmósfera distinta. Una atmósfera para que experimentemos también, ¿no? Que nosotros vayamos, que nos sintamos como en casa, a final de cuentas.
3: Entender que sí es un espacio que tiene el toque de la brujería.
2: Pero que no por ello debemos de espantarnos ni nada por el estilo, ¿no?
4: Ante cualquier creencia, yo creo que también el respeto es fundamental.
2: Repítenos, por favor, la dirección de Home Witch Home y los horarios. Y, para finalizar, las redes sociales también.
4: Estamos ubicados en 3 Oriente, 615.
5: Los horarios son miércoles, jueves y domingo de 2 a 8 de la noche.
4: Viernes y sábado de 2 a 9.30.
2: Ahí está. ¿Y redes sociales?
4: Nos encuentran en
5: TikTok, en Facebook y en Instagram como Home Witch Home, así.
2: Amaranta Ortiz de Home Witch Home, te agradezco mucho esta charla que tuvimos el día de hoy para Puebla en la Hora Nacional.
4: No, al contrario, Oscar, te agradezco mucho por abrirnos a nosotras este espacio, este maravilloso proyecto.
2: Muchísimas gracias y nosotros continuamos.
1: 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Buenas noches, Puebla. Bienvenidos una vez más a Viaje a la Semilla, este espacio de la Hora Nacional donde recorremos los rincones, las tradiciones y las historias que hacen único a nuestro estado. Yo soy Mía Ibarra y hoy nos vamos hasta la Mixteca Poblana, porque hay lugares que no necesitan playas ni edificios enormes para hacerse inolvidables. Y Chautla de Tapia es uno de ellos. Imagínense un lugar donde las fiestas duren días enteros, donde todos se conocen, donde el olor a mole y tamales sale desde temprano de las cocinas y donde las tradiciones siguen más vivas que nunca. Así es Chautla. Su nombre viene del náhuatl y significa algo así como un lugar pantanoso. Aunque hoy en realidad es conocido por ser una tierra llena de historia, cultura y muchísimo orgullo. De hecho, fue una zona importante durante la independencia de México, porque por aquí pasaron los movimientos insurgentes relacionados con José María Morelos. O sea, Chautla no solo tiene tradición, también tiene historia pesada detrás. Y si hablamos de tradiciones, aquí las fiestas patronales son enormes. La más famosa es la de San Agustín.

0: el pueblo entero se transforma. Además, algo súper bonito es que todavía conservan danzas tradicionales, como moros y cristianos o los sembradores, que mezclan música, religión e historia. Y eso se siente muchísimo, porque no son tradiciones hechas para turistas, son tradiciones que la gente realmente vive. Ahora, hablemos de comida, porque aquí sí se antoja todo. En Chautla se come delicioso mole poblano, pipián, tamales de frijol, tamales de ceniza, guasmole de guajes y unas salsas tradicionales que pican pero sabroso. Y obviamente no falta el mezcal artesanal, porque en la Mixteca saben perfectamente cómo acompañar una buena comida. También es un lugar muy artesanal, todavía trabajan textiles, bordados, piel, mimbre, cosas hechas completamente a mano y que mantienen viva la identidad del pueblo. Y eso hoy vale muchísimo, porque mientras muchos lugares cambian rapidísimo, Chautla sigue defendiendo sus raíces. Y algo muy bonito de este lugar es que no necesita aparentar nada. Chautla tiene esa esencia de pueblo donde todavía hay historias en cada esquina, donde las familias se reúnen en las fiestas, donde las tradiciones pasan de abuelos a nietos y donde el tiempo parece ir un poquito más lento. Porque al final, de eso se trata Viaje a la Semilla, de regresar a lugares que nos recuerdan quiénes somos, de dónde venimos y por qué nuestras raíces también cuentan historias. Yo soy Mía Ibarra y gracias por acompañarme en este recorrido por las raíces de Puebla aquí en Puebla en la Hora Nacional.
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2: La ex hacienda de Coscomaya es una construcción histórica muy cerca de la comunidad de Palmarito, Tochapán.
3: La construcción original data del siglo XIX
2: y se localiza al norte de la población de San Bartolomé, Coscomaya. Actualmente, estas estructuras se encuentran en estado de ruinas y son consideradas un monumento histórico de la región, aunque no cuenta con servicios turísticos comerciales y son principalmente de interés local. Sin embargo, en algún momento los visitantes pueden acudir a observar esta ex hacienda. Esto fue Los Cimientos de la Historia, los espacios emblemáticos del Estado de Puebla.
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2: De esta forma es como concluimos la edición estatal de La Hora Nacional. Les agradecemos su compañía en esta media hora en la que les presentamos las actividades culturales en Puebla. Síganos en Instagram como SICOM Radio 105.9. Le recordamos que la recomendación musical de hoy fue el trabajo de Neuma Luz.

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1: De la tómbola de minificciones les dejo La Mudanza. Esta casa es la dimensión que el alma desprendida recorrerá ocasionalmente. Tras la mudanza, cierta parte de mí se queda atada en rincones inaccesibles. Rastros de piel, cabello y células muertas reposarán hasta que nuevos inquilinos los respiren. Entonces, me dejará ir, pues ya tiene de mí lo necesario para crear otro fantasma. Carla Arroyo Calderón.

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1: 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Buenas noches, esto fue Puebla en la Hora Nacional. Soy Óscar Alarcón, nos volveremos a escuchar.
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3: Ahí está sonando el gallo madrugador. Arrancamos una semana más juntos, damas y caballeros. Bienvenidos y bienvenidas a las mañanas alegres y divertidas de 91.7 Mix, 80s, 90s y más. Su fiel amigo de todas las mañanas ya llegó, sí, su servidor Emanuel Arroyo, acompañándolos, disfrutando, divirtiéndonos desde las 6 de la mañana y obviamente hasta las 12 del día. En esta hora música con Tiffany, con los Backstreet Boys, estará también John Travolta y Olivia Newton-John y muchos más. Pero lo importante, te voy a platicar lo que pasó en la industria musical hace algunos ayeres, precisamente un día como hoy, y obviamente también estaremos quemando a los dormilones. Así que muchachos, el gallito ya cantó, ya es hora de despertarse aquí en 91.7 Mix, 80s, 90s y más. Y en internet en iHeartRadio, comencemos al ritmo de los 80s. La canción se llama Sweet Dreams Are Made of This. Con Eurythmics al aire en 91.7 Mix, 80s, 90s y más. Sígueme en redes sociales, sígueme en Instagram, @emanuelenmix, @mixmxoficial. Buenos días.

0: Escuchas a Aerosmith, el tema se llama Crazy, a las 6:12 en 91.7 Mix 80s, 90s y más, y de manera digital te acompaño en la aplicación iHeartRadio. Saludos a Chris, que dice: buenos días, excelente inicio de semana para todos los chavorrocks madrugadores en compañía del mejor locutor del mundo mundial. Chris, te mando un tremendo saludazo y qué padre que te agrade la música de este primerísimo bloque musical, y con esto vamos arrancando. Muchachos, ha llegado el momento de platicar lo que pasaba un día como hoy, pero hace muchos años. Esa voz elegante, esa voz rasposona, esa voz sumamente importante en la industria musical, ¿qué crees? Nacía un día como hoy, pero en 1951. Damas y caballeros, hoy festejamos el cumpleaños, el natalicio de Bonnie Tyler. Una voz espectacular, una presencia escénica interesantísima, con grandes temas desde los 70s en adelante. Y bueno, creo yo que hablar de Bonnie Tyler es hablar de una de las mujeres más bellas, más talentosas y más importante, con una voz inigualable. El tema que seleccioné como para rendir un homenaje el día de hoy es este que le abrió la puerta en muchos lugares alrededor del mundo. It's a heartache, así se llama, como decir, es un dolor de corazón. Lo que recordamos que sucedía un día como hoy, pero como bien les digo, del año 1951 nacía Bonnie Tyler, y la recordamos aquí en 91.7 Mix 80s, 90s y más, y en internet en iHeartRadio. Soy Emanuel Arroyo, quédate conmigo porque al volver quemamos a la banda dormilona, así que a reportarse conmigo y córrele para que pase tu nota de voz al aire.
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0: Suena John Travolta y Olivia Newton-John al aire. You are the one that I want. Al aire 91.7 Mix 80s, 90s y más. Y de manera digital estoy contigo en la aplicación iHeartRadio. Ha llegado el momento, damas y caballeros, de saludar a toda la banda madrugadora. Y hoy lo hacemos al ritmo de Metallica con Enter Sandman. Y con esto decimos... ¡Ah, qué ritmo! ¡Buenos días, Puebla! Vamos a ver quién anda ya por ahí saludando a través del talkback. Edith Vega. Feliz mañana, buenos días. Esto que llega antes de que el gallo cantara, Estos audios son desde las 5 de la mañana con 6 minutos. O sea, básicamente llegaron a sacar ficha para escucharse primerito. Bueno.
1: Hola, compañerito madrugador.
0: Hola.
1: Buenos días para ti. Buenos días para toda la bandita Mix. Buen inicio de semana para todos y cada uno de ustedes. Que hoy les vaya de maravilla. Buen día. Nubladito, a lo mejor con brisa, pero bueno, aquí estamos, un día más, todos y cada uno de nosotros, así es que a sacarle partido a este inicio de semana.
0: Muchas gracias, Edith, tremendo saludo Rocks. Para ti, hola Pati.
2: Vamos dando inicio a la semana, está muy fresca, levántense, todos felices el día lunes, que algunos yo creo que estén felices porque es lunes, pero yo sí. Vámonos a caminar, vamos a activarnos. Saludos a todos.
0: Padrísimo, padrísimo, padrísimo. Muchas gracias. ¿Quién más anda por acá? Mi queridísimo Giancarlo.
3: Hola, hola, Macho Borrock Silver. ¿Cómo se encuentran todos por allá? Que me encanta mucho saludarlos. ¿Qué crees que eres? Ahora esta vez no me vas a saludar a toda la familia Mix, Mix, Mix. Porque, y a la familia de Ita, claro. Porque, ¿qué crees? Me acabo de enterar que te platiqué de la herencia de mi papá que falleció.
0: Sí.
3: Dicen mis hermanos que yo no soy hijo de mi padre, entonces, wow. Pues ya no soy arrote.
0: ¿Cómo crees?
3: Por eso no me va a tocar nada. ¿Cómo ves?
0: No.
3: Bendito eso. No. Yo pensé que nos pasaba en las novelas, mi buen Manuel Arroyo, pero no. Ni modo, así es esto. Vamos a echar ganas.
0: Amigo, te mando un gran abrazo, hay que asesorarse porque, ay, no, no hagan eso, no hagan eso. Amigo, te mando un gran abrazo, tú tranquilo, tiempo al tiempo y todo se va a resolver. Mi queridísimo New York City Boy.
4: Hola, ¿qué tal? Muy buenos días, soy Ozzy Rojas, el New York City Boy. Hoy es lunes y el cuerpo lo sabe. Vámonos todos, todos a comenzar la semana.
0: Sí.
4: Ay, Diosito, comenzamos la semana. Vamos a darle sin miedo al éxito. Ozzy Rojas desde New York City, boy. Saludos, saludos, mi querido Mane. Vamos a empezar con fuerza, con fuerza. Y los demás, ¡a trabajar!
0: Te mando un gran abrazo, amigo. Un último tocayazo, Emma Fernández. Hola, buenos días.
5: ¿Qué pasó, tocayazo? ¿Cómo estamos?
6: Buenos días, bandita. Ahora andamos aquí, prestos, frescos, como siempre. Disfrutando de este bello cielo nublado tan hermoso que nos regala el día de hoy. Levanten su vista, abran sus ojitos, vean hacia arriba y disfruten de toda la nubosidad que tenemos. ¡Saludos, amiga Edith!
0: ¡Saludos, mi queridísimo tocayazo Emma Fernández! Te pusiste muy filosófico. Levanten la vista y abran sus ojos. Eso me hace recordar una bella frase de unos filósofos griego-americanos, y dice así: oye, abre tus ojos, mira hacia arriba y disfruta las cosas buenas que tiene la vida. La la la, la la la la la. Ya vámonos. Soy Emanuel Arroyo, te acompaño aquí en 91.7 Mix 80, 90 y más. Y en internet, en iHeartRadio. Buenos días, 6:30.
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0: Escuchamos a Hoobastank, el tema se llama The Reason y suena al aire aquí en 91.7 Mix, 80s, 90s y más. Y en internet de iHeartRadio. ¿Quién anda ya por acá? Buenos días, mi buen Alex.
1: Bueno.
0: Hola.
1: Excelente día e inicio de semana.
0: Igualmente, gracias.
1: Ya con toda la energía del mundo como siempre, listos para disfrutar del Morning Show. Las grandes sorpresas de tu programa, tu buena conducción y la super música con la que siempre nos complacen.
0: Fantástico.
1: Saludos a la banda Chavo Rock, banda Mix Mix Mix 91.7, deseándoles un día y semana súper exitosa.
0: Bien, bien.
1: Listo, amigo, vamos a disfrutar contigo y hacer de este día un día especial.
0: Gracias, Alex, te mandamos un tremendo saludo y que sea fantástico también para ti este día. ¿Qué onda, mi buen Alfredito? ¿Cómo estamos, hermano? Ya desde temprano por acá.
2: Buena mañana, un fuerte saludo y abrazo. Sobre todo, bendiciones para todos ustedes, que se multiplique y triplique todo lo bueno para todos nosotros. Las vibras que sean infinitas. Y, Niema, estamos contigo. Contra todo y contra todos.
0: Eso.
2: Saludos, Mima.
0: Gracias, gracias, hermano. Oigan, tengo también un saludo especial para Brunito, para su mami Jenny. Y aquí también ya se andan reportando desde temprano. Brunito, hermano, te mando un gran abrazo. Oigan, pues como ustedes lo saben, el momento ha llegado. ¿Quién quiere ganarse su pantalla? Estoy regalando pantallas de 32 pulgadas. Se les avisó que en el transcurso de esta semana se va a regalar la primera de varias que vamos a estar regalando. ¿Cómo funciona? Se les pidieron dos cosas. Número uno, que me siguieran en Instagram. Y número dos, pues que estén atentos al programa, ¿va? Así que córrele a mi cuenta de Instagram en este momento si es que todavía no me sigues, porque te voy a dar la dinámica en este instante. @emanuelenmix, así me encuentras, @emanuelenmix y @mixmxoficial. Preparen y alisten sus conocimientos de fútbol, muchachos, porque, a ver, ahí les va cómo va a estar la dinámica. Durante toda esta semana, todos los días, lunes, martes, miércoles, jueves y viernes, estaré haciendo una pregunta relacionada con el ámbito futbolero. El día viernes 12 de junio, durante mi programa, en cualquier instante puede pasar el primer audio que llegue a través de la función TalkBack en iHeartRadio con todas las respuestas correctas será el ganador. Es decir, tú me vas a dar 5 respuestas, ¿va? Porque te voy a hacer pregunta de lunes, martes, miércoles, jueves y la última será el viernes. Y el viernes tú tendrás que mandarme una nota de voz. ¿Por qué estamos haciendo esto? Pues porque se viene la fiesta más grande del fútbol y obviamente quiero regalarle esa pantalla a un amante futbolero. Ahí está la pregunta del día de hoy, damas y caballeros. A ver, pónganme el sonido del conocimiento porque esto sí es para conocedores. Por favor, anoten en algún lado donde no se les pierda la respuesta porque luego, ay, es que no pensé que la iba a ocupar. Se les está di y di y di. Bueno, se dice, ya lo sé, porque luego, ay, es que hablas muy feo. Ah, tranquilos, a ver. Vámonos, damas y caballeros, la pregunta del día de hoy para ganarte tu pantalla de 32 pulgadas. No la hagan de emoción, amigos, no la hagan de emoción. Dice así: Elton John fue dueño y presidente de un equipo de fútbol. La pregunta es, ¿de cuál equipo fue dueño? Pregunta del día de hoy para ganarte la pantalla de 32 pulgadas. Recuerda, tienes que escribir la respuesta en algún lado y la vas a guardar porque el viernes tienes que mandarme una nota de voz con esa respuesta. La pregunta de hoy es, Elton John fue dueño y presidente de un equipo de fútbol. ¿De cuál equipo fue dueño? Platícamelo, piénsalo, analízalo. Investígalo y obviamente guarda la respuesta. Yo regreso a 91.7 Mix 80s, 90s y más y en internet en iHeartRadio. Si tienes alguna duda, escríbeme a través de mi cuenta de Instagram y recuerda seguirme porque es fundamental. Si tú llegas a ganar y aquí se está haciendo un filtro con todo el equipo de producción, si vemos que no nos sigues en redes sociales, pues evidentemente no te vas a ganar tu pantalla. Así que atentos, muchachos, y los espero en mi Instagram, @emanuelenmix, @mixmxoficial. Sigamos con más en 91.7 Mix 80s, 90s y más.
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2: Hola, buenos días, mis panas, mis brothers, my friends, de adolescente de Puebla y my friend Emmanuel Arroyo. Saludos, mis hermanos. Aquí saliendo a la trabajación. Como ya es costumbre, con más sueño que ganas, pero el deber llama. Vamos a trabajar, muchachos, a trabajar, que empezó la semana. Bendiciones, semana.

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3: 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Ay, buenos y frescos y televisivos días. Ya estoy ahí en mi cuenta de Instagram respondiendo algunas de sus dudas. Muchos ya me mandaron respuesta. Acuérdense, para participar tienen que seguirme en mi cuenta de Instagram para participar y ganarse una pantalla de 32 pulgadas. A ver, lo dejo en claro aquí al aire. No hace falta que ahorita me manden una respuesta. Ya a todos les estoy diciendo, pues ahorita no, aguanten. A lo mejor no escucharon completa la dinámica. Todos los días les voy a estar haciendo una pregunta y el día viernes me van a mandar un solo audio con todas las respuestas, de lunes, martes, miércoles, jueves y obviamente el viernes, después de hacer la última pregunta, ¿va? Si tienen dudas, de cualquier modo, estoy atento a mi cuenta de Instagram, @emanuelenmix. Mucha suerte para todos. Oigan, en esta hora tengo muy buena música, un clasicazo tema de los 80s con Chicago, sonará también Jason Adair, nos pondremos 2000eros con Green Day y muchos artistas más. Y como es una tradición, tenemos nuestro dato relevante del día. Fíjense que el fin de semana tuve un momento de catarsis espectacular y me encontré en redes sociales una cuenta de un chico que es músico y que, se los juro, yo no paraba de llorar al ver cómo cantaba y cómo tocaba. Pero ¿qué tiene de especial? Quédate conmigo que ya te lo platico al volver, para que ustedes también sigan a esta persona, porque creo que ese es el tipo de contenido que tenemos que hacer sumamente viral. Así que quédate conmigo, porque también más adelante tendremos el acertijo lagartijo aquí en 91.7 Mix, 80s, 90s y más, y de manera digital te acompaño en la aplicación iHeartRadio. Soy yo, tu fiel amigo de todas las mañanas, muchachos, bienvenidas y bienvenidos. Buenos días. En Instagram me encuentras @emanuelenmix, @mixmx oficial.

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3: Hola, ¿qué tal? Muy buenos días. Saludos a toda la banda madrugadora de Mix, en especial a los de la banda de Berger. Saludos, bye.

Familia Mix, ¿cómo vamos? Gracias por continuar conmigo aquí en 91.7 Mix, 80s, 90s y más. Y de manera digital te acompaño por la aplicación iHeartRadio. Tu fiel amigo de todas las mañanas, Emanuel Arroyo, está por supuesto aquí acompañándote, haciendo los honores. Y bueno, lo importante, muchachos, es que el día de hoy tengo algo muy emotivo que compartir con ustedes. A ver, número uno, tengo un saludo y es que es emotivo porque ahorita unos fieles Minimix andan participando en un concurso y va a ser una verdadera joya. A ver, quiero mandar un saludo a todos los que van en camino al concurso estatal de escoltas. Mira nada más, le mandamos un saludo al maestro Omar, a las Minimix, ahí anda Allison, Adriana, Alice, Mareli, Natalia e Isabela, todos los chicos, todos los papás de la primaria Bicentenario, les mandamos un saludo. Ahí van echando porras, quieren ganar y bueno, eso es algo fantástico, así que a todos los que van ahorita en camino, muchas felicidades porque ya llegar en este momento a esas instancias ya es de admirarse y de festejarse. Ahora bien, yo sé que lo van a ganar, así que doble felicitación para ustedes. Ahora sí, eso es una de tantas cosas emotivas. Otras cosas emotivas. Les voy a platicar el día de hoy en el dato relevante del día sobre un artista llamado Plumes. Así se llama, Plumes. ¿Qué pasa con Plumes? Es el que escuchas de fondo. Escucha. Se me hace muy interesante hoy en estos tiempos encontrar, en estos tiempos de comunicación efímera, de pseudo-influencers y de personas que básicamente hacen un contenido basura en las redes sociales, encontrar este tipo de contenido. Plumes, lo encuentran en redes sociales como Plumes Oficial, es un cantante francés. ¿Qué es lo que él hace? Acude a zoológicos a cantar a los animales. Sí, sí. Él le va a cantar a los animales. El fragmento que tú estás escuchando, que yo comparto directamente desde su Instagram, él está dentro de la jaula de los tigres y le está cantando a los tigres. No saben, estaba llorando literalmente a moco tendido, muchachos, el fin de semana. ¿Por qué la risa? En serio, ahí trae el moco. De ver cómo el lenguaje de la música es universal. ¿Por qué? Porque cualquiera pensaría, oye, no, pero le van a hacer daño. Él simplemente se pone lejos, se pone de esquina a esquina en donde está, donde hay orangutanes, donde hay rinocerontes, donde hay leones, donde hay hipopótamos, cualquier animal que te puedas imaginar. Se pone en una esquina, comienza a cantar y los animales por sí solos llegan, se acercan a él, lo olfatean y se tiran frente a él para escuchar cómo toca música. Y lo padre de esto, como lo escuchan ustedes, es música estilo mix. Esta canción, Tears in Heaven, de Eric Clapton, se la canta a un tigre y no tienen idea lo majestuoso y lo espectacular que se ve a los animalitos disfrutando la música. Se ve increíble. Les voy a dejar la liga de estos videos en mi página de Facebook porque vale muchísimo la pena hacer viral a estos personajes que comparten arte con seres vivos que posiblemente no tienen ni idea de lo que es la música, y es un recital para ellos, es un concierto para ellos, y la verdad es que pone la piel chinita encontrarse a distintos animalitos. Y qué padre para los que tengan esa iniciativa de acudir a algún zoológico y llevar música a los animalitos. Vean, es sorprendente, en verdad. Lo que yo les estoy diciendo, si les emociona el verlo, les va a emocionar todavía más. @emanuelenmix, así me encuentro.

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0: Escuchas a Chicago, se llama If You Leave Me Now, en 91.7 Mix, 80s, 90s y más. Y de manera digital te acompaño en la aplicación iHeartRadio. Soy Emanuel Arroyo, ha llegado el momento de compartir con la chamacada el acertijo lagartijo, pero ojo, antes... Tengo saludos especiales para los dos pequeños, Elías Emanuel y Elisa Nicole, quienes son fanáticos del acertijo lagartijo. Su papi ya me platicó que todas las mañanas andan bien atentos y bien puestos, así que les mando un tremendo, tremendo saludo. Así que gracias a ellos y a todos los pequeñines que nunca se pierden el acertijo lagartijo. Rapidísimo también, nos piden mañanitas rockeras. Y es que este horario se vuelve importantísimo porque los pequeñines, ya sea que estén en la escuela o no, pues andan ahorita en sintonía. Así que le mandamos sus mañanitas rockeras a quién. Rocío, ¿cómo estás? Buenos días, cuéntamelo todo. Hola, ¿qué hay de nuevo? Festejamos a un mini mix, a un paquetito el día de hoy.
1: El día de hoy es la primera vez que andamos escribiendo. Porque tenemos a un cumpleañero fan del acertijo lagartijo que está cumpliendo años. Y a ver si me lo pueden felicitar justamente antes de 7:45.
0: Ahí está.
1: Felicidades a Ángel Santiago, que hoy está cumpliendo 7 añotes. Y esperamos que les puedan poner sus mañanitas rock and rolleras. Muchas gracias y saludos a todos. Mi amor, te amo, Ángel. Feliz cumpleaños.
0: Mi queridísimo Angelito, Angelito, feliz cumpleaños, campeón. Pásale espectacular. Y así que fue la primera vez que ellos mandaban su audio, también por acá tenemos a alguien más que es la primera vez que se reporta y quieren sus mañanitas. Hola, buenos días. ¿Quién anda por ahí? Feliz, feliz mañana.
2: Buenos días, bandito Chavo Rock.
0: Buenos días.
2: Buenos días, Emma. Esa es la primera vez que mandamos mensajes desde la app. Esperemos que la pasen. Y principalmente quisiera pedirles si pueden ponerle las mañanitas rockeras a mi esposa Rosy.
0: Ok.
2: Que hoy es su cumpleaños y desearle un muy feliz cumpleaños. Diciéndole que pues, es lo más bello que me ha tocado en la vida. Estos 14 años de vida juntos casados y que me ha dado a mi nena. Oh. Y que si le pudieran poner una canción de Michael Jackson, la de Billie.
0: Ah, la de Billie Jean. ¿Qué crees, hermano? Justo al principio de la hora puse a Michael Jackson y sonó Black or White, pero más al ratito se la ponemos con todo gusto. Feliz, feliz cumpleaños entonces para tu esposa, Rosy. Vámonos, tendidos como bandidos. Antes de cerrar, por supuesto, ahí están las felicitaciones, pero lo importante es el lagartijo del día de hoy. Este yo lo considero difícil, así que échale ojo y piensa. 50 damas, 5 galanes. Ellos piden pan y ellas piden ave. Escucha, 50 damas, 5 galanes. Ellos piden pan, ellas piden ave. Piénsalo, analízalo y manda tu respuesta a través de la función Talkback en iHeartRadio, que regreso contigo a 91.7 Mix, 80s, 90s y más. Y de manera digital estoy contigo en la aplicación iHeartRadio. Regreso con tus respuestas. 50 damas, 5 galanes, ellos piden pan, ellas piden ave. ¿Cuál es la respuesta?
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2: Hay nuevo sencillo de Madonna, se llama Love Sensation. El guante que usó Michael Jackson en concierto de Wembley en 1988 se subastó en París por 113.737 euros. Anthony Head, actor de Buffy, La Casa Vampiros, fallece a los 72 años. Ya está disponible la canción de Taylor Swift para Toy Story 5, I Knew It, I Knew You. Quentin Tarantino califica a Hollywood como una fábrica de salchichas insípidas. El actor James Handy fue asesinado a los 81 años por el hijo

0: Ahí está sonando Jason Derulo con el tema 7 Seconds a las 7:47 en 91.7 Mix 80s, 90s y más. Y de manera digital estoy contigo también por la aplicación iHeartRadio. Gracias por compartir con nosotros. Vamos, ¿qué onda con la respuesta del lagartijo o qué? A ver, vamos a escucharlos a ustedes a través de la función Talkback, porque hay hasta cierto punto mucha confusión, ¿verdad? Ahí en las redes sociales me han estado escribiendo. Vamos a ver qué tal. Oigan, muchos cumpleañeros el día de hoy, ¿eh? A ver, rapidísimo, vámonos por acá porque hay cumpleañera. Fanny, ¿cómo estás? Hola, muy buenos días. ¿Qué hay de nuevo? Suéltenme las mañanitas, por favor, porque hay más cumpleañeros.
1: Hola, Manuel, buenos días.
0: Hola.
1: Hoy es mi cumpleaños. ¿Me puedes felicitar a las 7:30, por favor? Gracias.
0: Tantito tarde, es que estamos en México. Me llegó muy tarde tu audio también, Fanny. Seguramente sigues en sintonía, así que te mando un gran saludo. Mi queridísimo Mario, hermano.
2: Hola, Emma, ¿qué tal? Buenos días, amigo, ¿cómo estás? Aquí tu amigo Mario mandándote un saludito más. Oye, ¿me podrías poner las manitas rockeras? Es que hoy es mi cumpleaños. Cumplo 30 primaveras, gracias a Dios. Un año más.
0: ¡Míralo!
2: Vale, muchas gracias, Emma, que tengas lindo día.
0: Mi buen Mario, ya comienzan los achaques. Bienvenido a este club de almas decadentes y de la rodilla dolorida, hermano. Bienvenido y feliz cumpleaños. ¿Quién más anda por acá? ¡Stephanie! ¡Qué milagro, Stephanie! Buenos días, tienes respuesta del acertijo.
3: Hola, Emma, buenos días.
0: Buenos días.
3: Ahí andamos respondiendo el acertijo después de una semana un poco complicada.
4: Ya 130 sin torta de milanesa.
3: Luego, ¿por qué acaban en el hospital? Se la pasan comiendo torta de milanesa. Sí, puedes responder algo, Toño. No, habla fuerte para que te escuchen.
0: No, qué bárbaro.
3: La respuesta es el rosario. Bonito día.
0: El rosario. A ver, ¿será que alguien más tenga otra posible respuesta? Le mandamos un saludo al buen Gerardo, al buen Ian, quienes también andan por ahí. No sé, yo lo siento medio complejo.
5: Buenos días, Emanuel. Hola, Lili. La respuesta al acertijo lagartijo es el rosario.
0: El rosario, dice por acá Lilia Gámez, ¿será o no será? A ver, ¿quién más anda por acá? Hola, muy buenos días.
6: Hermano, gustísimo saludarte otra vez.
0: El gusto es mío, hermano.
6: Aquí tu amigo Fabián de regreso desde Tlaxcalita la Bella.
0: Bienvenuti.
6: Saludo para toda la banda Chavo Rocks. Y la respuesta para el acertijo lagartijo me recuerda mucho cuando me llevaban a rezar. Creo que es el rosario. Saludos
0: a todos. Damas y caballeros, aquellos que contestaron al acertijo, 50 damas, 5 galanes, ellos piden pan, ellas piden ave. Sí dijeron el rosario. Tienen la respuesta correcta. Y miren, hoy el niño juzgador no encontró a alguien por aquí. Qué lástima. Pues se lo dedicamos a los cumpleañeros, ¿no? Pues es que hay más cumpleañeros que contestaron, bueno, que quieren sus mañanitas, no contestaron bien ni mal, pero de regalo.
7: No sirve para nada.
0: Para los cumpleañeros, les mando un gran abrazo. Yo regreso, muchachos, que tenemos mucha más información aquí en 91.7 Mix, 80s, 90s y más, y en internet en iHeartRadio. Quédate conmigo porque hay mucho, pero mucho más para seguir gozando y disfrutando. 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Yo regreso con más 91.7 Mix 80s, 90s y más.
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14: Buen avance.
13: Con muchísimo gusto, ¿qué tal? Te platico que no hay tráfico si tu destino es Avenida Unidad Deportiva. Es entre Carretera Federal a Tehuacán hacia Calzada Zaragoza. Tenemos un avance constante en Avenida 3 Poniente. Esto desde Calle 9 Sur hacia Calle 27 Sur. Sin ningún contratiempo presenta Avenida 18 Oriente entre Calle 44 Norte hacia Calle 28 Norte. Y avanzarás muy bien por Avenida 4 Oriente. Es entre el Boulevard 5 de Mayo hacia Calle 14 Norte. Así es que toma nota.
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13: Te platico, ya en estos momentos el termómetro nos está marcando los 15 grados. 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
3: 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Manuel, y bonito inicio de semana a toda la banda Chavo Rock. ¿Podrías mandarle un saludo a mi pequeña Samantha? Porque nos estamos apurando para ir a la escuela y no se levanta de la cama. Un saludito para Samantha de parte de su mami Clautere. Gracias, Emma.
4: Saludos. Bonito día a todos. Gracias, Clautere, y saludos a la pequeña Samantha. Buenos días.

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2: 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Bienvenidos y bienvenidas a una hora más, son las 8 de la mañana en punto, ¿y qué crees? Tenemos nuestro clásico rucómetro el día de hoy con una canción, espero desbloquearte muchísimos recuerdos, es una canción que disfruté apenas el día de ayer, en la mañana tenía añísimos que yo no la escuchaba y vinieron muchos recuerdos a mí, por ello es que yo quiero replicarlo contigo, a ver si es que la recuerdas, eso será más adelante. Mientras tanto, ya lo sabes que tengo buena música para complacerte con algo de Will to Power, estará Linkin Park, sonará Kiss y muchos artistas más, ya lo sabes, también suenas tú a través de la función Talkback en iHeartRadio. Aquí andamos saludando a la bandita Mix, ¿cómo estamos mi queridísimo Javi? ¿Qué te aqueja, hermano mío? Déjame aconsejarte si es que está dentro de mis manos y si no, pues no. Pero si sí, pues sí. Así que mi queridísimo Javier, con el gusto de saludarte en esta riquísima y fresca mañana. A ver, buenos días.
3: Habla Javier.
2: Sí.
3: Pues así que nada más para saludarte, amigo, aquí desde Tehuacán.
2: Ok, saludos.
3: Pues así que amanecimos hoy con el cora roto.
2: No.
3: Y...
2: No.
3: Pues... O sea, hay un consejo, ¿no?
2: Un consejo.
3: O no sé. Una relación difícil.
2: Ah, andas en una relación difícil, mi queridísimo Javier. Damas y caballeros, suéltame el sonido del conocimiento. Conste que esto lo hago porque tú me pediste un consejo. Mi buen Javier. Te arrimas a un buen árbol, ¿no? En este caso. Porque si buscas un consejo, una palabra motivacional, te puedo platicar que yo alguna vez hice caso a un consejo. Me dijeron, nunca te vayas a dormir enojado con tu pareja. En el momento en el que me di cuenta que llevaba 3 noches seguidas sin dormir, dije, aquí hay un problema. Aquí hay un problema. Así que lo único que yo te puedo recomendar, mi queridísimo Javier, es que en el amor seas como un buen café. Fuerte, auténtico. Y por favor, evita a toda costa a quien siempre te deja con mal sabor de boca. Y citando y parafraseando al filósofo Ted, sí, el osito Ted y el de la película, recuerda, nunca estás solo cuando estás con Cristo. Aplausos. ¡Qué bárbaro, qué bárbaro! El conocimiento es poder. Mi queridísimo Javi, espero que todo mejore. Si no te funcionó el consejo, pues espero que al menos te haya sacado una sonrisa. Y si no... Pues no. Son las 8:03, bienvenidas y bienvenidos. Comenzamos con el Rucómetro en 91.7 Mix, 80s, 90s y más. Y en internet en iHeartRadio. Feliz mañana, soy Emmanuel Arroyo. Sígueme en mi cuenta de Instagram, @EmmanuelEnMix, @MixMX oficial.

0: Suena Entrance, el tema se llama Staying Alive y lo escuchas al aire aquí en 91.7 Mix, 80s, 90s y más. Y de manera digital te acompaño en la aplicación iHeartRadio. Ahí anda mi queridísimo Vic, ¿cómo estás, amigo? Qué gusto saludarte en esta riquísima
1: mañana.
0: Buenos
1: días, mañana. Buenos días, banda. Hola. Buen inicio de semana para todos.
0: Igualmente, amigo.
1: Vamos a escuchar tu programa y la música de Mix.
0: Gracias, gracias.
1: Y divertirnos mucho. Éxito y alegría para todos.
0: Vamos a darle muchas, muchas gracias. Te mandamos un tremendo saludo, mi queridísimo Víctor Joaquín. Vamos a ver quién anda por acá. Carmelita, hasta Los Ángeles, California. Oigan, y por cierto, Carmelita nos recomienda algo para el rucómetro del día de hoy. A ver, Carmelita, te saludo primero con todo gusto hasta Los Ángeles.
2: Buenos días, Emanuel Arroyo. Buenos saludos. Días. Excelente. Inicio de semana para toda la banda Chavo Rock. Aquí andamos lentos para despertarnos porque ya empezaron las vacaciones y podemos dormir un poquito más.
0: Qué gusto.
2: Aquí andamos acompañándote. Que tengas un feliz y bendecido día lunes. Saludos, bendiciones.
0: Saludos y bendiciones también para ti, Carmelita. Enorme, enorme saludo hasta Los Ángeles, California. Fíjense que Carmelita ahí en las redes sociales el día de ayer me recomendó una canción. Dice, luego que tú desbloqueas recuerdos para el rucómetro, ¿qué te parece si pones esta canción? Damas y caballeros, tenía muchos años que no la escuchaba. ¿Y saben qué pasó? Además de que me empapé de tantos y cuantos recuerdos, noté la belleza y perfección musicalmente hablando de esta creación.
3: Será todo para
0: escucha,
3: ti.
0: Escucha.
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0: que suene entonces Kiss y Rock and Roll All Night al aire aquí en 91.7 Mix, 80s, 90s y más. Y de manera digital te acompaño en iHeartRadio. El día de hoy me estrené como coach de vida y como una persona muy conocedora en el amor ahí dando consejos, ¿verdad? Ya por ahí me están felicitando en redes. Oye, Emma, qué buenos consejos. No, hombre, si ustedes tienen un problema, solo cuéntenselo a su mejor amigo de las mañanas y aquí al aire les doy el consejo que pueda compartir desde mi desconocimiento.
1: Hola,
0: de la
1: muy
0: vida.
1: Buenos días. Hola. Das muy buenos consejos, Emma. Bendecido día.
0: Gracias, te mando un tremendo saludo, Pati. Gracias, gracias, gracias. ¿Qué nos anda por acá? Si se perdieron el consejo, ni modo. Fue muy bueno, fue muy bueno. Fue amoroso.
2: Amigo Emma, iba súper bien con el consejo del buen Javi.
0: Gracias.
2: Y efectivamente debe ser como el café, solamente faltó un punto que debe ser muy caliente. Para que no haya falla en la relación. Saludos, buen día para todos los chavorrucos.
0: Son bárbaros. Estábamos haciendo, gracias hermano, estábamos haciendo una asimilación del amor y el café. Y era muy bonito, era muy bonito el consejo que dábamos. Así que gracias, gracias. Mi queridísimo Alex, ¿cómo estás? Qué gusto saludarte. Buen día, hola, ¿cómo te portas?
3: Buenos días, mi estimado hermanito del alma, pastor y profeta de este club de las almas de cadetes. San Emanuel Arroyo, muy buenos días a ti y a toda la banda Chavo Rock. Pues estamos aquí otra semana más empezando a la trabajación. Para ello no sirve para nada porque
0: ¿para quién?
3: Mis ayudantes ahora no van a trabajar. Saludos, mi hermano.
0: Míralos.
3: Bonito día a ti y a toda la bandota.
0: Gracias, mi queridísimo Alex. Oye, pues para todos tus trabajadores.
4: No sirve para nada.
0: Conste que fue a petición tuya, ¿eh? No se me vayan a echar encima. Oigan, el día de hoy estamos platicando y recordando esta bellísima canción en donde se nos da cátedra de la buena música.
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0: ¿Cómo escuchas algunos instrumentos y tan solo con ello te vas viajando en el tiempo? Imagínate, esta canción tuvo su primera remasterización hace 30 años. O sea, básicamente tiene más del doble. Una canción que nos acompañó y que ahorita desbloqueó muchísimos, muchísimos comentarios y muchísimos momentos que posiblemente estaban escondidos. Mariana, hola, ¿cómo estás?
6: Buenos días.
0: Buenos días, ¿qué hay?
6: Recordar a Cricri del Negrito Bailarín. Esas canciones se las pongo a mi bebé.
0: ¿Ah, sí?
6: Y le encantan mucho La Patita, Caminito a la Escuela, La Muñeca Fea, sí. El Ratón Vaquero.
0: Claro.
6: El Ropero, algo así. Pero bueno, buen lunes.
0: Gracias.
6: Y buenos días. Adiós.
0: Buenos días también para ti, Mariana. Muchas gracias. A ver, ¿qué otro recuerdo tenemos por acá? Hola, Ide. Muy buenos días.
7: Hola, Emma. ¿Qué recuerdos con el Negrito Bailarín me hiciste regresar a mi infancia? Eran canciones bonitas. Recuerdo que esa, en la primaria, estaba yo chiquita, nos pusieron a bailarla en un 10 de mayo. Y los ensayos eran chistosísimos porque todos con dos pies izquierdos, pero qué bonitos recuerdos y todas las canciones de Cricri, wow, eran una joyita. Buen día.
0: Gracias, gracias por recordar hoy, damas y caballeros, le dedicamos este rucómetro a el personaje conocido como el Negrito Bailarín. Tengo más comentarios, tengo más audios, ya regreso para continuar con ello aquí en 91.7 Mix, 80s, 90s y más. Buenos días.
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0: Ahí está sonando Eminem y Rihanna, este featuring que pegó muchísimo en el año 2010, Love the Way You Lie. Lo escuchas al aire aquí en 91.7 Mix, 80s, 90s y más. Y de manera digital te acompaño también en la aplicación iHeartRadio. Gracias a toda la bandita Chavo Rock que anda por acá conmigo. 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Oigan, muchachos, pues nosotros regresamos con más. Ah, hay un último comentario. Mi queridísimo Isra, buenos días. Estábamos hablando del negrito bailarín de Cricri. Hola, ¿cómo estás?
1: Qué hermoso recuerdo me acaba de regresar a la mente.
0: Sí.
1: Es el famosísimo Cri Cri, José Gabriel Soler.
0: Sí, señor.
1: Mi abuela nos los ponía, mi madre nos los ponía. Qué bien recuerdos. Una bonita canción. Ya sé que no nada más era el ratón vaquero y la patita. Exacto. Existían más de este compositor.
0: Un verdadero genio.
1: Muchísimas gracias, señor. Excelente día a todos. Buena semana.
0: Gracias, mi queridísimo Isra. Te mando un gran, gran saludo. Oigan, y quédense conmigo porque al volver vamos a viajar en el tiempo. Ya les platico a detalle cómo. Y los que no se despertaron temprano, ¿será que ya se perdieron la dinámica para ganarse las pantallas de 32 pulgadas? No lo sé, pero pendientes, ¿eh? Pendientes porque puede haber más sorpresas en 91.7 Mix, 80s, 90s y más. Y en internet en iHeartRadio.
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5: Muy buenos días, ¿qué tal? Es momento para conocer lo más importante acerca del tránsito y el clima.
6: Carga.
5: Déjame comentarte que en estos momentos la circulación es abundante, así es que toma nota. Es en calle 15 Sur, desde avenida 5 Poniente hacia avenida 17 Poniente.
6: Detenido.
5: En el Boulevard 5 de Mayo, desde avenida 18 Oriente hacia avenida 11 Oriente. Tenemos otro punto lento, avenida 11 Norte. Es entre avenida 14 Poniente hacia avenida 2 Poniente.
6: Aviso.
5: Cuidado, hay un accidente en calle 37 Norte. Esto es a la altura del Boulevard Hermano Cerdán.
6: Clima.
5: El termómetro en estos momentos marca los 16 grados. ¿Todo listo para iniciar tu viaje? Síguenos en X a través de arroba tráfico Puebla y revisa la mejor ruta para llegar a tiempo a tu destino. Soy Rocío, quédate en 91.7 Mix, 80s, 90s y más.

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3: Sí, señor. Bienvenidas y bienvenidos. Qué rápido se nos va el tiempo cuando estamos en modo diversión, en modo buena música y en modo rock and roll. Oigan, son las 9 de la mañana en punto y en esta hora más de buena música traigo algo de Transex. Estará también Robbie Williams, Gary Glitter y, por supuesto, nosotros emprenderemos un viaje en el tiempo. Hoy viajamos al ocaso de la década de los 60, 1967. ¿Qué pasaba? ¿Qué había? ¿Qué ocurría? ¿Qué estaba de moda? A ver si alguien lo recuerda, si es que alguien tiene presente lo que pasaba en el 67, porque el día de hoy es el año al que visitaremos. Así que te voy a platicar lo que se escuchaba de música en inglés, en español, lo que había en cuestiones de moda y mucho más. Así que ustedes pónganse cómodos, abrochen su cinturón, que ya comenzamos con este tour mágico y misterioso al año 1967 aquí en 91.7 Mix, 80s, 90s y más, y en internet en iHeartRadio. Soy Emmanuel Arroyo, recuerda, sígueme en Instagram, @emmanuelenmix, @mixmxoficial.

Lemon Tree. Gracias por continuar conmigo en 91.7 Mix, 80s, 90s y más. Y de manera digital te acompaño en la aplicación iHeartRadio. Soy yo, tu fiel amigo de todas las mañanas, Emmanuel Arroyo. Hoy viajando en el tiempo a 1000.

¿Qué pasaba en 1976? Época de groove, época de disco. Y hace 50 años conocíamos este señor temazo de Wild Cherry llamado Play That Funky Music. Seguramente te acuerdas por el coro, por el ritmo, por ese bajo tan espectacular y porque fue una de las canciones, estoy de acuerdo con la lista Billboard, más sonadas en el ambiente de las discotecas. Y cómo no, imagínate, ¿cuántos años tenías hace 50 años? Posiblemente apenas eras un chamaco o posiblemente no nacías, pero imagínate bailar esto en una noche de fiesta. Bueno, en el argot de los Estados Unidos y su gran música, con grandes influencias que venían de distintos lugares y de las propias que nacían en Norteamérica, había mucho rock, muy bueno. Incluso esta canción que es simplemente espectacular de una de mis agrupaciones favoritas y que nace el principio, si ustedes prestan atención, ahorita le voy a bajar un poquito para que le presten más atención. Digamos que el ambiente de la bossa nova, de este género que nace hace muchos años en Brasil, digamos que fue tomado como inspiración por quién, nada más y nada menos que por John Densmore. ¿De qué se trataba esto? Pues aparecía esa fiebre de la bossa nova que venía de Brasil en ese instante, se decidió combinar elementos entre bossa nova y rock, obviamente, por decirlo de alguna manera, esta canción presenta influencias de la música mambo, pero que se toca con otros instrumentos, ¿no? Y solamente, damas y caballeros, los Doors lo podían hacer posible. Esta canción, Break On Through To The Other Side, fue uno de los mayores éxitos de ese año. Comenzaba de manera modesta y poco a poco, conforme se fue consumiendo, fue gustando más. El tema es, escucha nada más esta verdadera joya. Ya te puse el contexto, ahora el tema es, disfrútalo.

0: Es un año espectacular el que visitamos el día de hoy. ¿Tú recuerdas algo del 76? Yo regreso. Perdón, del 67. Yo regreso con más en 91.7 Mix, 80s, 90s y más. Y en internet te acompaño en la aplicación iHeartRadio. Yo regreso con más, muchachos. Y vamos a seguir disfrutando de 1967. Regreso, son las 9:11. Bienvenidas y bienvenidos y muy buenos días en 91.7 Mix, 80s, 90s y más. Y en internet en iHeartRadio.
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4: Muy buenos días, ¿qué tal? Es momento para conocer toda la información vial.
1: Aviso.
4: Toma nota porque en estos momentos la circulación se complica minuto a minuto y es que hay tráfico en Avenida Juárez entre calle 13 Sur hacia calle 25 Sur. Sigue lento el avance en Avenida 2 Oriente, es entre calle 18 Norte y el Boulevard 5 de Mayo. La circulación se complica en Avenida Héroe de Nacozari, es entre el Boulevard Norte hacia Avenida 70 Poniente. Otro punto lentísimo es calle 26 Norte, es entre Avenida 10 Oriente hacia el Boulevard Xonaca.
1: Buen avance.
4: ¿Y qué crees? No hay tráfico en Avenida Unidad Deportiva entre Carretera Federal a Tehuacán hacia Calzada Zaragoza. Aprovechalo.
1: Clima.
4: Te platico, tenemos en estos momentos una temperatura en 19 grados. Soy Rocío, no le cambies. Quédate 91.7 Mix, 80s, 90s y más.
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0: Escuchas a Gary Glitter, el tema se llama Rock and Roll en 91.7 Mix, 80s, 90s y más. Y de manera digital te acompaño en la aplicación iHeartRadio. Soy yo, tu fiel amigo de todas las mañanas, Emanuel Arroyo, recordando lo que pasaba en 1967. Finales de los 60s, principios de los 70s, platicábamos hace ratito en torno a Jim Morrison y los Doors. Hablábamos un poco de la música que desde los Estados Unidos veía nacimiento, veía luz y pocos años después llegó a México y claro que se consumía. Pero la pregunta es, ¿y entonces qué era lo que se consumía en México? 1967, época en la que el rock and roll pegaba duro. Tanto así que los Sapson nos regalaban esta canción.
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0: ¡Fuiste a Acapulco! Mira nomás, esta canción fue precisamente de ese año, 1967, hace ya algunos ayeres. Ahora, tú me vas a decir, oye, mi buena Emma, pero te fuiste muy atrás, no creo que haya mucho para recordar. Sí, si viajamos con exactitud 59 años atrás, ¿qué creen que nacía, muchachos? Uno de los programas de televisión que se convirtieron en los número uno a nivel nacional e incluso también a nivel Latinoamérica. Un 26 de noviembre de 1967, es decir, hace 59 años, ¿qué creen que nacía, damas y caballeros? Se lanzaba por primera vez el programa En Familia con Chabelo. ¡Sí! ¡Sí! Se convirtió en un verdadero clasicazo de la televisión mexicana y todo eso pasaba en 1967. Para compartir aquí en 91.7 Mix 80s, 90s y más. Y de manera digital te acompaño por la aplicación iHeartRadio. Más de sus comentarios al volver. Y también tengo sorpresa, así que quédate conmigo, que regreso con ese chismecito aquí en 91.7 Mix 80s, 90s y más. Y en internet en iHeartRadio.
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3: Hay nuevo sencillo de Madonna, se llama Love Sensation. El guante que usó Michael Jackson en concierto de Wembley en 1988 se subastó en París por 113.737 euros. Anthony Head, actor de Buffy, La Casa Vampiros, fallece a los 72 años. Ya está disponible la canción de Taylor Swift para Toy Story 5, I Knew It, I Knew You. Quentin Tarantino califica a Hollywood como una fábrica de salchichas insípidas. El actor James Handy fue asesinado a los 81 años por el hijo de su

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0: Escuchas a Coldplay, el tema se llama Clocks, aquí en 91.7 Mix 80s, 90s y más, y de manera digital te acompaño en la aplicación iHeartRadio. Hoy estamos viajando en el tiempo muchísimos años atrás, nos fuimos hasta los 60s, 1967, como bien lo decíamos, pasaban muchas cosas y entre ellas que pues conocíamos el programa En Familia con Chabelo. Mi buen Francisco, ¿cómo estás? ¿Qué hay de nuevo? Cuéntamelo.
1: A las dos, a las tres.
0: ¿Qué es eso?
1: Te mando un gran saludo, mi buen Emanuel, de tu cuate Chabelo.
0: Y no, bueno,
1: de la banda Chavirock. Una gran catafixia para todos. Excelente día.
0: Ese Chabelo, es que no sé si es Chabelo o es la pájara Peggy. Francisco,
2: no sirve para nada.
0: ¿Qué onda? Empezó como si fuese una porra con él, como hablando de la pájara Peggy, y después se convirtió en Chabuelo. No lo sé, y creo que hasta ya le van a hacer competencia. Irra, buenos días, hola.
3: No te asustes, cuate.
0: Oso.
3: Oye, Manuel, me duele mi pancita. Ay, es que no he comido y tengo mucha hambre, cuatito. ¿No tendrás ahí entre tus cosas una tortita de jamón? Ay, mi pancita, me podría comer un hombre lobo. Ay, cuatito Emanuel.
4: Mi estimado Emanuel, buen día, cordial saludo, escuchar en este rico lunes, y muy buen dato eso de En Familia con Chabelo.
0: Este, mi queridísimo Irra, si el anterior fue la pájara Peggy, este fue como una imitación al Chavo del Ocho con gripa, o con una infección en la garganta, porque no le dio nadie a la imitación de Chabelo. ¿Cómo estamos, mi queridísimo Carlos Araujo?
5: Buenos días, aquí reportándome tu amigo de ti, de toda la banda Mix, Carlos Araujo.
2: No sirve
5: pues para comentarte
2: nada.
5: Que en el año de 1967,
0: sí,
5: fue cuando la banda Pink Floyd adquirió ese nombre, porque anteriormente pues tenían otro que tocaba música psicodélica,
0: sí,
5: pero en 1967 adquieren como Pink Floyd.
0: Sí, fue
5: saludos,
0: entre,
5: bye.
0: Fue entre el 66 y el 67. Porque de hecho el momento en el que surge Pink Floyd es en el 64, pero con distintos nombres. Iban, venían algunos de los integrantes y bueno, ya como que tomó más forma la agrupación hasta 1967-68 más o menos. Buen datazo, mi queridísimo Charlie Araujo. Oigan, hoy es lunes de honores a la bandera, así que vamos a ver a quién le rendimos honores el día de hoy. Silvana Camilli, con el gusto de saludarte en esta rica mañana.
6: Hoy
0: buenos
6: es lunes
0: días.
6: Y toca decir, se levanta en el mástil mi bandera. Rendimos honores a la banda cuyo apreciado trabajo nos deleita a todos. A ti, que te levantas antes de que cante el gallo o que suene la olla express. A ti, que sabes combinar los mejores ingredientes y conviertes la comida en obra de arte. A ti, que llevas al siguiente nivel el refrán que dice, barriga llena, corazón contento. Nuestro reconocimiento y aplauso a todos los chefs de Puebla. Atención, chamacada comelona, saludar. Ya.
0: Eso es todo. Oigan, y sabemos que hay muchos en el sector restaurantero, muchos chefs, cocineros y todos los del sector restaurantero que nos escuchan, ya ahorita aperturando seguramente muchos lugares para desayunar, para comer. Les mandamos un abrazo y gracias siempre por la sintonía. Y ya saben que aquí, además de mandarles saludos, siempre queremos consentirlos. Y ha llegado el momento, damas y caballeros, si ustedes no se levantaron temprano, ya lancé la dinámica para ganarse una pantalla. La lancé en la mañana. Así que si tú no te despertaste temprano y la regaste, no te preocupes, te voy a platicar cómo está la onda. Necesito que tú te mantengas al pendiente de mis programas en vivo, porque todos los días te voy a realizar una pregunta al aire. ¿Qué es lo que tienes que hacer? Anotar en una hojita o en tu teléfono la respuesta de lunes, martes, miércoles, jueves y la del viernes. Porque el viernes, durante la mañana, en el transcurso de mi programa, voy a lanzar la última pregunta. Y, obviamente, en ese momento, el primer audio que me llegue con las 5 respuestas correctas será el ganador de su pantalla de 32 pulgadas. Fácil y sencillo. Fácil y sencillo. Creo que no hay manera de confundirse. Ya si te confundiste y no entendiste, pregúntame a través de mis redes sociales, porque pues ahí te despejo las dudas. Bueno, entonces les voy a dejar la pregunta del día de hoy. Hoy lunes 8 de junio, Elton John fue dueño y presidente de un equipo de fútbol. ¿De qué equipo fue dueño? Una vez más, Elton John fue dueño y presidente de un equipo de fútbol. ¿Cuál equipo fue? ¿De cuál equipo fue el dueño? Piénsale y no me lo mandes en el talkback, no te preocupes, solo escríbelo para que el viernes seas el primero en mandarme tu respuesta de lunes, martes, miércoles, jueves y viernes y así ganes tu pantalla de 32 pulgadas. Fácil y sencillo. Y recuerda que lo principal, y en dado caso de que ganes, se hace un filtro en mi Instagram para saber si es que nos estás siguiendo. Son dos cuentas, @emanuelenmix, que es obviamente la de tu servidor, y @mixmxoficial, @emanuelenmix, todo junto sin espacios, y Emanuel con doble M, @emanuelenmix, @mixmxoficial. Yo regreso, muchachos, porque hay mucho más, y sí, lo escuchaste bien, estamos regalando pantallas de 32 pulgadas para que tú disfrutes este... pues estos días de gran fiesta en el ámbito futbolero, así que quédate conmigo en 91.7 Mix 80s, 90s y más, y en internet en iHeartRadio. Si tienes alguna duda, escríbeme en mi Instagram, que estoy atento para contestarte.
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12: Muy buenos días, ¿qué tal? Es momento para conocer lo más importante acerca del tránsito y el clima.
13: Detenido.
12: En Avenida Juárez, trata de evitar desde calle 13 Sur hacia calle 25 Sur. Sigue el tráfico en Avenida Héroe de Nacozari, cuidado. Es entre el Boulevard Norte hacia Avenida 70 Poniente. Otro punto lentísimo es el Boulevard 2 de Octubre. Es entre calle 8 Sur y el Boulevard 5 de Mayo. Tenemos un punto complicado, calle 26 Norte. Estás a tiempo para evitar esta zona. Esto desde Avenida 10 Oriente hacia el Boulevard Xonaca.
13: Buen avance.
12: ¿Y qué crees? No hay tráfico si tu destino es Avenida Unidad Deportiva entre Carretera Federal a Tehuacán hacia Calzada Zaragoza.
13: Clima.
12: Y en estos momentos el termómetro nos marca 19 grados. Soy Rocío, quédate en 91.7 Mix, 80s, 90s y más.
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3: Esta riquísima mañana te acompaño en una hora más en donde sonará música de The Calling, también Scott McKenzie, algo de Black Machine, Alpha Bill y muchos artistas más. Oigan, ustedes abusados y pendientes porque en esta hora tenemos nuestra mañana de, ¿qué crees? De polémica. La verdad es que últimamente yo ya no hago muchas propuestas, ya las propuestas las mandan ustedes, el programa es suyo y eso es padrísimo, así que ya les platicaré a detalle al volver quién hace la propuesta para que todos los comentarios destructivos y constructivos en minoría sean para esa persona y no para su servidor. Eso sí, nos vamos a divertir, ya saben que en la hora de la polémica les pongo una canción que ustedes ya conocen y pues digamos que armamos polémica con una versión distinta a la que es la original, así que pendientes y quédense conmigo para seguir disfrutando de la magia de la radio aquí en 91.7 Mix 80s, 90s y más, y en internet te acompaño en iHeartRadio. Son las 10:03, súbele, buenos días.

0: Escuchas a Shumba Wamba con el tema llamado Tap Tamping en 91.7 Mix, 80s, 90s y más. Y de manera digital te hago compañía en la aplicación iHeartRadio. Gracias a toda la bandita Chavo Rock que me acompaña, a todos los miembros honorables de este club de almas decadentes y de la rodilla dolorida. Bien, oigan, pues voy a presentarles el día de hoy nuestra mañana de polémica. Y aprovecho para mandar un tremendo saludo a mi queridísimo Charlie, que a través de Instagram me da la propuesta. Me dijo: mi buen Emma, en tu sección de covers que podrían llegar a superar a la versión original, dice, no es cierto, ya para la polémica, te sugiero esta rola. Y por ello es que vamos a viajar al año 1964, si no me falla la memoria. En el álbum Beatles for Sale conocíamos el tema I'll Follow the Sun de los Beatles.
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0: Es una canción espectacular. I Follow the Sun es, damas y caballeros, nuestro tema base. Ya lo tenemos, ya lo conocen. Ok, ahora les voy a presentar la versión, la versión que nos sugiere el buen Charlie. Así que Charlie, los comentarios no van para mí, van para Charlie, todo directamente para Charlie. A través de Instagram él me dice: oye, a ver si puedes poner esto. Estamos hablando de un cantautor cubano de nacimiento, ganó su premio Grammy a Mejor Álbum de Salsa y Merengue en el año 2006. Con ello, yo creo que ya te imaginas a qué género cambió la canción. Con ustedes, Willy Chirino. Y su versión iPhone.

0: tiene, para mi gusto, una esencia cubana muy bonita. Claro que tiene toque salsero, pero ¿qué opinas tú? ¿Te gusta o no? De hecho, es un homenaje que rinde Willy Chirino en un álbum llamado My Beatles Heart, en donde él rinde un homenaje a Paul McCartney, si no mal recuerdo, en el álbum de El Sargento Pimienta, ¿no? Entonces, rinde homenaje, canta algunos temas como Yellow Submarine, Here Comes the Sun, pero este en especial creo que suena bien. Si te das cuenta, es la misma base de la canción I Follow the Sun, porque está tranquilona, pero lo complementa con el son cubano tradicional. ¿Te gusta o no te gusta? Quiero escuchar sus comentarios a través de la función Talkback en iHeartRadio. Y yo regreso a 91.7 Mix 80s, 90s y más, y en internet en iHeartRadio. Buenos días.
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4: Me da mucho gusto acompañarte. ¿Cómo estás? Un excelente camino.
1: Carga.
4: La circulación es abundante, toma nota, si es que por favor salte con minutos de anticipación. Es en Avenida 32 Poniente, entre calle 17 Norte hacia Avenida Héroe de Nacozari. Hay rezagos en calle 19 Norte. Es entre Avenida 10 Poniente hacia Avenida Reforma.
1: Detenido.
4: En Calzada Zabaleta, entre Recta Cholula y Avenida Pinos. Tenemos tráfico en Avenida 31 Oriente, entre calle 3 Sur y el Boulevard 5 de Mayo.
1: Clima.
4: Y en estos momentos el termómetro nos está marcando los 20 grados centígrados. ¿Tienes dudas sobre qué ruta seguir para llegar a tu destino? Nosotros te ayudamos. Estamos en X como arroba tráfico Puebla. Te acompañamos con la mejor información vial. Soy Rocío, quédate 91.7 Mix, 80s, 90s y más.
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0: canción se llama San Francisco y tendríamos que viajar al año 1967 para recordar al gran Scott McKenzie. Familia Mix, gracias por continuar conmigo aquí en 91.7 Mix, 80s, 90s y más, y en internet en iHeartRadio. Te pongo en contexto hoy, damas y caballeros. Hacemos polémica con esta canción espectacular de los Beatles. Se llama I Follow the Sun. El buen Charlie nos sugirió el estilo que le imprimió el buen Willy Chirino, colombiano, que le metió un poco de son cubano y salsa a la versión, pero respetó el idioma. Para mi gusto está agradable, así que la vamos a dejar para escuchar sus opiniones en torno a esta misma canción. Así que con todo gusto los saludo a través de la función Talkback en iHeartRadio. Mi queridísimo Jesús, hola,
1: amiguito,
0: ¿cómo estás?
1: Manuel, muy buenos días. Mira que sin duda esto es un ejemplo de cuando se quieren hacer bien las cosas, se pueden hacer, no importa el género. ¿Sí? Esta salsa se oye bonita, se oye elegante, se oye con glamour. Y es una canción de los Beatles.
0: Exacto.
1: O sea, hay una gran diferencia entre esto y luego las guarradas que nos aventamos aquí. Así que hay que hacer las cosas bien.
0: Bueno, pero no te enojes. Ok, vamos a ver quién más anda por ahí. Ya, alguien ya aprobó. A ver, ¿quién más anda por acá? A través del Talkback, mi buen Armando. Hola.
2: Hola, mi buen Emanuel. Pues mira, de hecho, de todas las versiones que escuché la semana pasada, que estaban horrendas,
0: otro.
2: Esta me parece bastante buena. Okay. Saludos.
0: Gracias,
2: buen día.
0: Gracias. Buenos comentarios. Hola, Román, cuéntamelo.
3: Muy buenos días, Juan Arroyo. Muy buenos días.
0: Buenos días.
3: Pues mire, le quedó bien, a pesar de que tiene el feeling cubano o el estilo cubano.
0: Sí.
3: Le quedó muy bien, No le pongo ningún pero. Son covers que la gente sabe hacer, sabe definir y sabe respetar.
0: Bien.
3: No le pongo ningún pero. Está muy, muy bien hecho.
0: Ok.
3: De todo al todo. Saludos a usted, toda la banda Chavo Rock.
0: Aprobado hasta por Chayanne, yo creo. Juanma, hola, buenos días, un último.
4: Buenos días. Ah, pues mira, la propuesta está muy bien. La canción de los Beatles es muy, muy, muy bonita. Y aquí este muchacho o este compositor le puso su toque de su país. Muy, muy bonita. No le exageró. Trató de mantener el título original o la versión original. Sin, lógico, pues ponerle su toque.
0: Bien.
4: Para mí, muy, muy, muy bonita versión.
0: Bien. Gracias, hermano, mi buen Juanma, te mando un abrazo. Y de hecho, se comparte I'll Follow the Sun y Here Comes the Sun. Escúchalo. Creo que es una buena versión. Habrá que escuchar el disco completo. Tengo más de sus comentarios. Yo regreso, que hasta el momento todos lo han aprobado. Nadie le ha entrado a la polémica. A ver qué tal se pone. Son las 10:32 en 91.7 Mix, 80s, 90s y más, y en internet en iHeartRadio. Feliz mañana, buenos días. Soy Emanuel Arroyo, acompañándote hasta las 12.
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0: Suena Katy Perry, el tema se llama Firework y lo escuchas aquí en 91.7 Mix, 80s, 90s y más, y de manera digital te acompaño en la aplicación iHeartRadio. Cerramos ya con esta bonita polémica, hoy sí digo bonita. Charlie se sacó un 10 que fue el que me lo compartí ahí a través mi queridísimo radioescucha Charlie en Instagram, que dijo, oye, con Willy Chirino, toquecito de son cubano salserón, con una canción de John, Paul, George y Ringo, los Beatles, que la verdad es que a la banda sí le gustó, o no hay de
1: Hola,
0: buenos días.
1: Fíjate que no me desagrada el cover, ese son especial cubano, me gusta cómo le va, me gusta cómo se escucha en esa canción, así que le doy un 9 de 10. Y te tengo una polémica, la de Imagine de John Lennon versus Shakira y Avril Lavigne. Se escucha padrísimo, si tienes oportunidad de hacerla.
0: Sí.
1: Va a estar muy, muy buena.
0: Me late, me late. Esta semana la liberamos, la liberamos. Hola, Analí, ¿cómo estás? Muy buenos
2: días.
0: Hola,
2: Manuel, bendecido inicio de semana para todos. Y bueno, está muy bueno este cover. Me gustó mucho. Y es como si me hubieras trasladado a la playa.
0: Oh.
2: Tomándome un mojito cubano.
0: Mira.
2: Muy bueno. Creo que se siente muy, muy tenue, muy suavecito. Entonces.
0: Te gustó, te gustó. Muchas gracias, mi queridísimo Alex. ¿Tú qué opinas de esta versión?
3: Muy buenos días, otra vez aquí reportándome yo.
0: Buenos días.
3: Pastor y profeta de este club de las almas decadentes. Pues le quedó muy bien la rola. Para mi gusto, le quedó muy bien la rola. Está suavezona. Todo,
0: exacto,
3: todo sea bueno mientras no sea el tesorito. Saludos, mi hermano, mi gran amigo, pastor, profeta, semidios.
0: Ah, caray.
3: Emanuel Arroyo.
0: No, ya, ya,
3: saludos,
0: espérate. También tú, también tú, como que pastor, profeta, semidios y San Emanuel Arroyo. No, espérate, espérate. O sea, sí, sí, soy todo eso, pero no, no lo presumas al aire. Les dejo la versión completa para que la disfruten ahí directamente en mis redes sociales, Instagram y Facebook, @emanuelenmix, @mixmxoficial. Oigan, como ustedes lo saben, este próximo 27 de junio estaremos con nuestro gran evento Aseco, el reciclatón de residuos electrónicos para que ustedes lleven todo lo que tienen en casa, que ya no 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Y gracias por compartir conmigo en 91.7 Mix 80s, 90s y más, y en internet en iHeartRadio. Regreso con la última y nos vamos.
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9: Sigue disfrutando tu camino. ¿Cómo estás? Feliz mañana.
4: Detenido. Ten cuidado, y es que la circulación es lentísima si tu destino en estos momentos es Avenida 31 Oriente entre calle 13 Uras y el Boulevard 5 de Mayo. Tenemos tráfico en Calzada Zabaleta, es entre Recta Cholula y Avenida Pinos. Sigue lento el avance en Avenida 15 de Mayo entre la Gran Avenida y el Boulevard Norte. Hay un accidente en el Boulevard 5 de Mayo a la altura de calle 19 Oriente. Lamentablemente hay un accidente más justo en calle 23 Sur. Esto es a la altura de circuito Juan Pablo II. Clima. Toma en cuenta porque el termómetro ya nos está marcando los 20 grados. Conducir en vialidades sin tanto tráfico es posible. Síguenos en nuestro X @tráficopuebla. Te brindamos alternativas para llegar más rápido a tu destino. Quédate 91.7 Mix, 80s, 90s y más.

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3: Bienvenidas y bienvenidos a la última y nos vamos. Y ya sabes que siempre en la última hora tenemos mañana de confrontación, lo que significa básicamente que tú me vas a ayudar a elegir el siguiente tema que va al aire. ¿Cómo? Yo te voy a dar tres propuestas, tú tienes que votar por tu canción favorita, la que más encaje con tu día, la que tú quieras escuchar, la que prefieras básicamente. Y posteriormente haremos el conteo de votos y al volver verificaremos cuál es la rola más pedida por toda la familia Mix. Y tú puedes votar a través de mi página de Facebook, arroba Emmanuel en Mix, arroba Mix MX oficial, y por supuesto también a través de la función Talkback en iHeartRadio, porque ahí tenemos obviamente los votos al doble. ¿Qué te parece? Fácil y sencillito. Yo vuelvo para presentarte esas tres opciones en 91.7 Mix, 80s, 90s y más, y en internet en iHeartRadio. Recuerda, soy Emmanuel Arroyo y te acompaño hasta las 12.

0: Acaba de sonar entonces este temazo con Eric Clapton, se llama Tears in Heaven en 91.7 Mix 80s, 90s y más, y en internet en iHeartRadio. Muchachos, el día de hoy decidí viajar a un año en especial y ver cuáles eran los mejores gallos de ese año, qué estaba en las listas de popularidad en el año 1994, y me encontré tres bellísimas canciones, tres buenísimas rolas que el día de hoy tú tendrás que elegir entre esas tres. El año 1994 se vio sumamente marcado por
1: Ace of Base.
0: Así como el intro de las rolas, ¿no?
1: Ace of Base.
0: El tema se llama Don't Turn Around, y si tú quieres que gane, debes de votar entonces por la opción number one, número uno, uno, uno. Si tú dices, es buena, pero no me convence, no te preocupes, tengo para ti la opción number two. El año 1994 nos regaló uno de los mejores temas de Jon Bon Jovi con un videoclip espectacular, y la canción por sí sola también es bellísima. Always de Bon Jovi es la opción 2, 2, 2, 2. Si tú quieres que gane, ya lo sabes, a votar por la opción 2. Y por último, pero no por ello menos importante, un tremendo rolón de los Cranberries. También su carta de presentación durante muchos años y que le abriera las puertas alrededor del mundo en el tema musical. Los Cranberries y Zombie suenan en la opción 3, 3, 3, 3. Aquí ya lo sabes, la idea es que tú votes por tu rola favorita y la más votada, la más pedida, la más solicitada será la que escucharemos completita al aire aquí en 91.7 Mix 80s, 90s y más, y en internet en iHeartRadio. Déjame tu voto en mis redes sociales, Facebook e Instagram, @emanuelenmix, @mixmxoficial, y obviamente en la función Talkback en iHeartRadio. Apenas voy a subir en la página de Facebook, así que aguántenme un minutito y ya la van a encontrar para que dejen ahí su comentario. Regreso con la rola ganadora.
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5: Me da muchísimo gusto acompañarte. Que tengas el mejor de los caminos.
2: Aviso.
5: Tenemos un accidente en Avenida 31 Ponientes, a la altura del Boulevard Atlixco.
2: Detenido.
5: Es en Avenida 2 Poniente, entre calle 7 Norte y calle 13 Norte. Sigue el tráfico en circuito Juan Pablo II, entre Avenida 24 Sur y calle Ejido. Tenemos otro punto complicado, calle 49 Poniente. Es entre calle 5 Sur hacia Avenida 11 Sur.
2: Clima.
5: Déjame comentarte que el termómetro nos está marcando los 21 grados. Conducir en vialidades sin tanto tráfico es posible. Síguenos en nuestro X @tráficopuebla. Te brindamos alternativas para llegar más rápido a tu destino. Soy Rocío, quédate en 91.7 Mix, 80s, 90s y más.
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0: Ahí estuvo sonando Casey and the Sunshine Band con el tema That's the Way, algo del año 1975. Damas y caballeros, en una confrontación que pintaba sumamente, sumamente pareja en redes sociales, al final terminó siendo una buena arrastrada. ¿De quién? Descúbrelo. Ace of Base y Turn Around. Pues, poquitos, la verdad poquitos. Le mando un tremendo saludo al buen Maturano. Saludos a Minerva Gar, a Genaro Márquez, a Inés López y a Cari Hernández. Son poquitos, pero ruidosos, ¿no? La opción 1, Ace of Base, órale, órale. Te la compro. ¿Va? Vámonos ahora en la opción number 2, número 2. Bon Jovi con el tema Always. Pues, no sé qué hubo ahí porque yo llevaba un chorro de votos en la opción 3. Y de repente llegaron un chorro de la opción 2. Vamos a ver quiénes son. Saludos para Ceci Cast, saludos para Jorge Máximo, para Mariana Domínguez, Gerardo Cano, Armando Saca, está también Carmelita HNTES, Luis Fernando Romero, está Diana Aquino, Nancy Martínez, Roberto Otero, Alondra Hernández, Eduardo Santillana y Gabriela Garzón. Estos son los votos para la opción número 2. Y por último, pero no por ello menos importante, nos vamos ya con la opción número 3. Saludos para Cescun, para Alex Hernández, Francisco Emiliano, Mati Cepeda, Dani Flores, Pilar Morales y Ace Peter. Esos son los votos para la opción 3. Lo que significa que tenemos 1, 2, 3, 4, 5, 6, 7, 8 votos. 8 votos arriba de la opción 2. O sea, va ganando la 2. Necesito solamente 4. Vamos a ver si alguien le empata. Necesito 4 votos en el talkback para empatar. Hola, Romancito. Buenos y frescos días.
1: Muy buenos días, joven Arroyo. Muy buenos días aquí para la confrontación. Voy por la número 3. Número 3.
0: Ok, saludos, ok.
1: Al banda Chavarro y buen inicio de semana.
0: Te mando un tremendo, tremendo saludo. Vamos a ver quién más anda por acá. Feliz mañana, muy buenos días. Hola.
2: Hola, muy señor de las confrontaciones. No inventes, está buenísima. Estoy entre la 2 y la 3.
0: Ok.
2: Híjole, échale. Me voy por la opción número 3, buen día.
0: Venga, venga, estoy a 2 votos del empate. Hola, José Miguel, ¿cómo estás?
3: ¿Qué tal, Emanuel? Pues buenos mira, días. Simple y sencillamente, o Cronberries.
0: Bien. Zombie. A ver.
3: Saludos.
0: A ver. Todo se puede poner sumamente bueno. En dado caso, traigo otros 2 votos. En dado caso de que sean para la opción 3, tendríamos como ganadora a la 3. Y si no, pues ya. Ya damos como ganadora a Bon Jovi. A ver, vamos a ver quién anda por acá. Hola, Carlos, ¿cómo estás? Buenos días, Charlie.
4: Me voy por Ace of Base, Don't Turn Around. Eso me recuerda cuando andaba yo en los United y vivía yo en Salt Lake City, Utah.
0: Saludos, hermano, muchas gracias. ¿Quién más? Buenos días, hola.
5: Buen día, banda mix. Saludos.
0: Échale, buen día, Manuel. Muy buenos días. Igualmente, gracias.
5: Me voy por opción 1. Buenísimas rolas, Saludos.
0: Damas y caballeros,
5: cuídense mucho.
0: Tenemos la rola ganadora y estuvo cerca la opción 3 de quitarle el trono a Bon Jovi. Con ustedes la opción número 2 sonando al aire, 91.7 Mix, 80s, 90s y más. Y en internet en iHeartRadio. 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
6: Hay nuevo sencillo de Madonna, se llama Love Sensation. El guante que usó Michael Jackson en concierto de Wembley en 1988 se subastó en París por 113.737 euros. Anthony Head, actor de Buffy, La Casa Vampiros, fallece a los 72 años. Ya está disponible la canción de Taylor Swift para Toy Story 5, I Knew It, I Knew You. Quentin Tarantino califica a Hollywood como una fábrica de salchichas insípidas. El actor James Handy fue asesinado a los 81 años por el hijo

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5: Bien ahí, muchachos, pues ahí está toda la fiebre por la gran fiesta de este deporte que obviamente la estamos pasando muy bien. Gracias por continuar conmigo en 91.7 Mix, 80s, 90s y más, y en internet en iHeartRadio. Y no nada más estamos regalando las pantallas, ya la primera pregunta ya la pasé al aire, ya no se va a repetir más, pero lo que sí quiero platicarles es que también estamos regalando calendarios de bolsillo de la fiesta más grande del fútbol. ¿Cómo es esto? Seguramente ustedes se acuerdan en el ámbito retro cómo solían ser los calendarios de antes. 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Bueno, pues se ha logrado con los amigos de Espacio 2026 la realización de uno de estos bonitos calendarios de colección para que ustedes lo puedan tener. 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Cortesía de 91.7 Mix, 80s, 90s y más, y en internet en iHeartRadio. Soy Emanuel Arroyo, regreso con Jan Barrera para descubrir qué sorpresas nos trae en su programa. Pero antes, Rocío, voy contigo, que ya tienes actualización de tráfico. Buenos días.
6: Disfruta tu camino. ¿Qué tal, directos? Vámonos con más.
7: Accidente.
6: Ten mucho, pero mucho cuidado. Lamentablemente se complica el avance y es que se registra un accidente. Esto te indico, es en Avenida 31 Poniente a la altura del Boulevard Atlixco.
7: Carga.
6: En Avenida 2 Poniente entre calle 7 Norte y calle 13 Norte. Muy lenta la circulación en circuito Juan Pablo II. Es entre Avenida 24 Sur hacia calle Ejido. Sigue el tráfico en calle 49 Poniente entre calle 5 Sur hacia Avenida 11 Sur. Es lentísima la circulación en Avenida 40 Poniente. Es entre calle 13 Norte y calle 9 Norte.
7: Clima.
6: Y en estos momentos tenemos una temperatura en 21 grados y esperamos una máxima en 22. Soy Rocío, quédate 91.7 Mix, 80s, 90s y más.
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5: Damas y caballeros, ya llegó, ya está aquí Jan Barrera y la chamacada. Buenos y frescos días, Jan Barrera.
6: Grito de guerra. Para este lunes de honores a la bandera mix.
5: Lunes de honores a la bandera mix. Lunes glamuroso para hacer muchas cosas.
6: Sí, ¿no?
5: Sí. Muchas cosas el día de hoy en la ciudad.
6: En la ciudad, es verdad.
5: Exactamente.
6: La euforia se siente y se vive.
5: En las mañanas de mix. Jan Barrera, ¿qué va a haber de bueno el día de hoy?
6: Ay, Emanuel Arroyo. Hoy vamos a platicar y nos vamos a dejar ir como buenos acumuladores que somos, porque hoy vamos a platicar de aquellos objetos que tenemos en casa, pero que no nos atrevemos a tirar.
5: Ok.
6: Ese objeto, no sé tú, a mí me han regalado medallitas o objetos como milagrosos, estampitas que de San Benito y no sé qué, y yo eso no lo puedo tirar porque uno no sabe, ¿no? A lo mejor uno no cree mucho en eso, hay quien sí te lo da como con esa buena fe. Pero claro, claro. Es difícil deshacerse de esas cosas.
5: O sea, desde toda la vida lo tienes. No, digamos que si la audiencia es sumamente católica o religiosa, si vienen y te dan todo esto, lo vas a tener toda la vida.
6: No estoy jugando.
5: O sea, ¿estamos haciendo un llamado? No.
6: A que me regalen, estampitas. Cosas. Así no. Como la del fútbol, pero...
5: Llega el punto en el que
6: Jan
5: no.
6: Va a hacer su propio álbum de estampitas religiosas.
5: San Juditas Tadeo.
6: Sí, un San Benito. Sí, ¿cómo se llama el que le pides un novio?
5: Ah, el San Antonio.
6: No.
5: San Antonio. Hablando de San Antonio, ya llegó el San Ingeniero.
6: ¿Cómo andas?
5: ¡San Ingeniero! Sí, ¡bienvenido!
6: ¿Es lo que digo?
7: ¿Trabajabas aquí?
6: No, en que no le haga. Pues es que ahorita no andamos para bromas.
7: Ah, bueno. Digo, con eso de que ya habíamos dicho que se iban los inquilinos ya para afuera, dije, a lo mejor también te ibas tú.
5: ¿Cuál es inquilino? No. Mira, yo nada más vi, normalmente tenemos aquí unos monitos que quién sabe quién los puso, ¿verdad, Jan Barrera?
6: Ahí
5: y de
6: va.
5: Repente desaparecieron.
6: Bueno, ahí les ve el contexto rapidísimo. Resulta que empezamos con 1, 2, 3, juntamos como 10 y ya teníamos varios muñequitos coleccionables aquí en la cabina de Mix. De pronto un día el Inge, pues en sus rondines, ¿no? Chambeando como siempre, dijo, ¿y estos qué? Estos paracaidistas que, por favor, llévatelos. Yo estaba de vacaciones. Oh. Alguien, por favor, se encargó de guardarlos y pues ya regresamos todos, ¿no?
5: Ya.
6: Los va a quitar. Inge, les voy a subir una foto a la banda Mix en las redes.
7: Como los niños Dios también. No. Una docena o más.
5: Los niños de la rosca. Bueno. Bueno, ¿podemos coleccionar algo, Inge? No.
7: No.
6: Ah. Puras alegrías y buenas memorias en esta cabina.
5: Ah, no, eso no.
7: Puros recuerdos nada más.
5: Está bien, Inge. ¿Algún mensaje para los Inge Lovers,
7: pues,
5: ingeniero?
7: Saluditos, ya que se están olvidando.
5: Se están olvidando. Pues, sí. No me han traído nada.
7: No me han traído nada, no. Ahora ya. Por eso menos va a haber permiso para las tortas.
5: No,
6: Inge, el miércoles lo esperamos.
7: Órale.
6: En una de esas hay sorpresas, ¿no?
7: Bueno, pues a ver qué tal.
5: Pues que se diga algo del ingeniero, puras vacaciones y no salpica nada por acá. Se van a quedar en grata compañía con Jan Barrera. ¿Qué te parece con este tema ochentero, Jan?
6: Me encanta esto de Men at Work.
5: Se llama Who Can It Be Now y lo escuchas
6: en 91.7 Mix.
5: 80s, 90s
7: y más.
5: ¡Ah!

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3: 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El reloj marca ya las 12 del mediodía con 3 minutos en este lunes, arrancando juntos una semana más en compañía de la chamacada y por supuesto en compañía de toda la banda Mix, que también nos escucha a través de internet en iHeartRadio. Justamente por ahí van a poder reportarse durante esta hora, porque vamos a platicar de aquellos objetos que tenemos en casa y que nadie se atreve a tirar.
4: ¡Wow!
3: Esos objetos que alguien te regaló, que tienen valor sentimental, que tienes ahí guardados en un cajón por si algún día pues los necesitas, los utilizas, o quizá porque forman parte de tus recuerdos, ¿no? Hay cosas que tenemos que quizá ya nos están estorbando, que igual ya no funcionan, pero ahí las tenemos porque nos es complicado deshacernos de ellas. Así que durante esta hora te escucho aquí en 91.7 Mix, 80s, 90s y más. Bienvenidos a una semana más.

0: de Britney Spears, Can Baby One More Time, a las 12 con 11 minutos, aquí en 91.7 Mix 80s, 90s y más. Mi nombre es Jan Barrera y durante esta hora vamos a platicar de aquellos objetos que nadie se atreve a tirar. Esas cosas que tenemos en casa, que hemos guardado por muchos, muchos años y que en una de esas lo tenemos todavía por algún valor sentimental, porque no sabemos si lo vamos a utilizar. Son cosas que de verdad mantenemos porque nos cuesta muchísimo trabajo poder desprendernos de ellas. En las redes, MixMX Oficial, ya sabes, por ahí puedo leerte. Por aquí se reporta Rogel y dice: yo tengo una máquina de escribir que era de mi papá, lleva años guardada, nadie la usa, pero tampoco nadie se atreve a deshacerse de ella. Es que sí, oigan, hay objetos o hay cosas que nos recuerdan a una persona y que es complicado poder decir ya, órale, adiós. Es difícil. Por aquí también Ayeli se reporta y dice: en mi casa sigue una grabadora de cassettes. Ya ni tenemos cassettes, pero ahí sigue. Y seguramente ya ni funciona, está llena de polvo. Pero muchos también llegamos a guardar esos objetos por si tal vez no se vuelven retro, vintage, y en una de esas te haces millonario. Por aquí el buen Esteban dice: tengo una chamarra de mezclilla de hace más de 25 años. Ya ni me cierra, pero tampoco la puedo tirar. ¡Wow! Por aquí mi querida Vero también se reportó y nos comparte: yo tengo una colección de calendarios viejísimos, no sirven para nada, pero me recuerdan muchos momentos en familia. Tachábamos los cumpleaños, aventábamos, anotábamos eventos especiales y muchas cosas más. Gracias por compartir. ¿Quién se reporta en el TechBack de iHeartRadio? Hola.
1: Hola, mi querida, ya muy buenas tardes. Fíjate que yo tampoco puedo tirar o deshacerme de las estampitas que me regalan, wow, las religiosas. Mi papá las quemaba, cuando ya no las quería, hacía una oración y las quemaba. Entonces, pero yo no puedo hacer ni eso. ¿Y sabes qué es lo peor? Ni siquiera soy creyente.
0: Eso.
1: Saludos, amiga.
0: Muchísimas gracias, querido Jesús, por reportarte, por compartir. Es que no vaya a ser la de malas, ¿no? Hay quienes también regalan otras cosas, que si el borreguito de la abundancia, que si un ojito, una pulsera roja. Y yo todo eso lo tengo ahí guardado, amigos, porque yo no sé si eso sea bueno o sea malo, pero no lo puedo tirar porque pues seguramente venía con una buena intención. Y si la otra persona lo cree, pues más vale, ¿no?, tenerlo ahí. Pero sí, definitivamente son esos objetos o esas cosas que aunque lo vemos ahí, tal vez nos estorba, ya ni sirve, no lo utilizamos, nos cuesta muchísimo trabajo dejar ir. ¿Tú qué puedes compartirnos a través del tag de aquí en iHeartRadio? Te sigo escuchando, o bien en las redes sociales, MixMX Oficial.
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2: Detenido.
5: Mucho cuidado, y es que en estos momentos ya hay tráfico en calle 11 Norte, desde calle 46 Poniente hacia avenida 40 Poniente. Tenemos circulación lentísima en el bulevar Atlixco. Esto desde el bulevar Municipio Libre hacia el bulevar del Niño Poblano.
2: Carga.
5: En Calzada Zabaleta, a la altura de Camino Real a Cholula.
2: Clima.
5: Te platico, en estos momentos tenemos una temperatura en 21 grados. 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

0: En este lunes, arranque de semana, escuchamos a John Lennon con Imagine aquí en 91.7 Mix, 80s, 90s y más. Mi nombre es Jan Barrera y a través de internet nos acompañamos en iHeartRadio. El día de hoy andamos platicando de aquellas cosas que tenemos en casa y que nadie se atreve a tirar. Esas cartitas de amor de algún exnovio, wow. Eso que te regalaron en un cumpleaños que tal vez no te gustó para nada, pero como la persona que te lo regaló, pues tiene un valor especial en tu vida, en tu corazón y todo lo demás, aún lo conservas, aún lo tienes. ¿Qué es eso? A través del Talkback en iHeartRadio te escucho, querida Mari. Hola.
1: Hola, Jen, buenas tardes. Pues yo más que objetos guardo papeles. Tengo un trabajo de la secundaria que ya sabes, cuando utilizábamos el Word Art en el título y tus letras grandotas de color y así, como un bonito recuerdo. Además, tengo un oficio, porque en el bachiller fui el bachiller distinguido de la generación, entonces ahí decía que me tenía que presentar a la ceremonia y así, entonces, no sé, lo guardo como un tesoro. Y aparte, uno que otro trabajo de la universidad que me quedó bonito, no sé, los conservo porque me gusta, siento feo tirarlos.
0: Ay, saludos, querida Mari, muchas gracias por reportarte y por compartir, hablando justo de esos trabajos escolares o de esas cosas relacionadas con la escuela. Yo también tengo unas libretas, ay no, viejísimas, de radio, porque siempre me gustó la radio, que no he tirado porque digo, igual y en algún momento me animo a dar clases, ¿no? Wow. Pero se me olvida que son como de hace 80 años, entonces probablemente lo que yo aprendí pues ya no sea tan relevante como los chavos de hoy, ¿no? Lo moderno del día de hoy. Vámonos con otra nota de voz. Hola, Oscar, adelante.
2: Hola, Jan, muy buenas tardes. Pues haciendo memoria, lo que tengo en el cuarto y no lo puedo sacar, ajá, son los juguetes. Uy. Juguetes y los pósters. Eso sí, no los quito por nada. A ver hasta cuándo, pero ahí siguen. Saludos a todos los chavos rocks.
0: Un abrazote, querido Oscar. Mil gracias también por reportarte y por compartir. Oigan, sí, yo también tengo una muñeca, una como Barbie, que tampoco me puedo deshacer de ella. Yo estoy así de que súper viejita, pero no, como que son de esas cosas. Hay algunas que tuve que regalar, ¿no? Que pues se traspasan, se heredan. Pero hay otras que dices, ¿no? Esta me está costando demasiado, así que te entiendo, querido. Oscar, ¿quién más por aquí? Hola.
3: Hola, Jan, buenas tardes. Buen inicio de semana a ti y a toda la banda Mix. Mira, yo tengo una bici que ya no uso, pero me la regaló mi hermano mayor. Él ya falleció y es un tesoro muy preciado para mí. Y pues por eso no me voy a deshacer para nada de ella. Saludos a todos.
0: Saludos, querida Mati, muchas gracias por reportarte, por compartir. Es justo de lo que estamos platicando durante esta hora, de esos objetos que tienen un valor enorme para nosotros, un valor sentimental, y por eso es que los mantenemos y que no nos atrevemos a deshacernos de ellos. A través del Talkback en iHeartRadio te sigo escuchando, o bien en las redes sociales, MixMX Oficial, Jan Barrera vía Facebook e Instagram. Sigo contigo ahí hasta las 6, aquí en 91.7 Mix, 80s, 90s y más.
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0: escuchamos a Robbie Williams con Tripping aquí en 91.7 Mix, 80s, 90s y más. El día de hoy platicando y recordando esos objetos que tenemos en casa y que no nos atrevemos a tirar. Querido Irra, gracias por reportarte. Hola.
1: ¿Qué tal, Jan? Excelente tarde, feliz lunes. Pues lo único que se me ocurre que tengamos en casita viejito y que pues ya nada más está ahí como pues de adorno es mi colección de CDs de música electrónica. Digo, hoy en día está en plataformas toda la música, pero por alguna extraña razón y por la nostalgia y yo creo que el esfuerzo que costó adquirir cada CD, claro, pues yo creo que por eso no lo he tirado, ¿no? Pero bueno, ahí el datillo. Saludos.
0: Gracias, querido Irra, por reportarte y también por compartir con nosotros. Creo que también apliquen los libros, ¿no? Muchos tenemos libros que ya no vamos a leer, que fueron en la que tal vez parte de la escuela, que fueron costosos o que quizá pues no podemos deshacernos de ellos porque hoy en día pues ya todo es digital. Querido Charlie, también te escuchamos. Hola.
2: Hola, Jan. Buenas tardes. Saludos. Excelente inicio de semana.
0: Gracias.
2: Pues yo lo que tengo guardado son aquellas bonitas postales que nos regalábamos en la escuela, en los 14 de febrero, en los cumpleaños. Ahí están y todavía no las he podido tirar. Saludos, banda.
0: Un abrazote, querido Charlie. Gracias también por reportarte. Yo también, oigan, tengo una caja. Algún día en las redes sociales les voy a hacer un video donde les enseñe todo lo que tengo porque tengo una caja de recuerdos y todo eso es lo que no he podido tirar. ¿Quién más fuera aquí? Hola.
3: ¿Qué tal, amiga Jan? En mi caso, yo lo que tengo, dos objetos muy importantes. Salí con una chava hace como 24 años. Fuimos al cine y fuimos a comer. Y más de que lo conservo, los boletos y el ticket del lugar donde fuimos a comer. No sé por qué, pero los tengo guardados muy bien, como un bello recuerdo. Saludos.
0: Saludos y gracias, querido Miguel, también por reportarte y por compartir con nosotros. Oigan, ¿saben qué otra cosa acabo de recordar que también guardé? Un 21 antes, para todos aquellos que pues son muy jóvenes, que creo que no aplica en nosotros, pero te subías al camión y te daban unos boletitos y supuestamente decían que si juntabas en los números de arriba, como en el folio, un 21, te ganabas un beso. ¡Wow! Entonces ya tú ahí buscabas con quién intercambiarlo, ¿recuerdan eso? Mil gracias por reportarse y por compartir conmigo durante esta hora. Oigan, ahora sí viene algo que me encanta porque, como saben, tenemos pantallas de 32 pulgadas para que ustedes puedan disfrutar la fiesta más grande del fútbol. Todos los días les estaremos compartiendo una pregunta, la cual ustedes deben anotar y responder correctamente. No es necesario que el día de hoy se reporten a través del Chatback en iHeartRadio, sino necesitan solamente hoy anotarla y obviamente escribir la respuesta, porque el viernes durante el morning con Emanuel Arroyo, ustedes tendrán que compartir estas respuestas, ¿vale? Así que aquí viene la primera pregunta, que es la siguiente, chan, chan, chan, chan. La pregunta de este lunes 8 de junio, Elton John fue dueño y presidente de un equipo de fútbol. ¿De qué equipo fue dueño? Esa es la primera pregunta que podría hacerte el ganador o ganadora de una pantalla de 32 pulgadas para que disfrutes esta fiesta del fútbol. Elton John fue dueño y presidente de un equipo de fútbol. ¿De qué equipo fue? Deja tu respuesta ya anotada bajo la pregunta y ya sabes, el día viernes podrás reportarte con estas 5 preguntas para poder ser uno de los afortunados ganadores de estas pantallas que 91.7 Mix 80s, 90s y más tiene para ti. En punto de la una arrancamos una edición más del Club del VHS, así que por aquí te espero.
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7: Nos escuchamos hasta la próxima. Que tengas un feliz camino.
4: Detenido.
7: Mucho, pero mucho cuidado. Y es que hay que evitar los puntos bastante complicados. Tenemos tráfico en calle 11 Norte, desde calle 46 Poniente hacia avenida 40 Poniente. Lentísima la circulación en el Boulevard Atlixco. Esto desde el Boulevard Municipio Libre hacia el Boulevard del Niño Poblano.
4: Carga.
7: Justo en Calzada Zabaleta, a la altura de Camino Real a Cholula. Tenemos rezagos en la Gran Avenida desde Avenida 10 Poniente hacia Avenida 18 Poniente.
4: clima.
7: 21 grados está marcando el termómetro, así es que hidrátate muy bien. ¿Te gustaría estar al tanto de cómo cambia el tráfico y clima en la ciudad? 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
4: 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Bienvenidos, bienvenidas a una edición más de nuestro Club del VHS. Mi nombre es Jan Barrera y ya sabes que desde las 12 y hasta las 6 estamos juntos y en esta edición vamos a recordar Quick Change o No Tengo Cambio de 1990. Una divertida comedia criminal protagonizada por Bill Murray, Gina Davis y Randy Quaid. Esta historia arranca con un robo aparentemente perfecto hasta que descubren que lo verdaderamente complicado será escapar de la ciudad de Nueva York. Un dato curioso es que esta fue la única ocasión en la que Bill Murray se sentó en la silla de director o dirigiendo esta película junto a Howard Frank. Hay grandes datos sobre esta peli, lunes de comedia para ir arrancando con todo una semana más. Ya sabes que en las redes sociales estamos en contacto, MixMX Oficial, y también a través de la opción Tag en iHeartRadio, te escuchamos. Hola.
5: Sí, sí, sí, claro que sí.
4: Sí.
5: Ya está aquí con ustedes la voz más hermosa y sensual de toda la radio en Puebla. La niña. La tocayaza de fuego. Jan Barrera, señores. Claro que sí. Jancita, buenas tardes. ¿Cómo estamos? Tocayaza de fuego. Buenas tardes. Buenas, frescas, nubladas y briznadas tardes.
4: Eso.

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0: Sigues en 91.7 Mix, 80s, 90s y más. Los Red Hot Chili Peppers, Ken Californication, a la 1:11 en este lunes, arranque de semana. Te doy la bienvenida a una edición más de nuestro Club del VHS. Hoy presentamos Quick Change o No Tengo Cambio de 1990. Esta peli nos presenta a tres personajes cansados de su vida cotidiana que deciden planear un robo bancario para desaparecer todo el dinero. Este golpe sale sorprendentemente bien, pero lo que parecía una escapada sencilla se convierte en una osadía llena de obstáculos y confusiones mientras intentan salir de la ciudad de Nueva York. Detrás de cámaras, esta película fue reconocida por su gran sentido del humor y también por apoyarse mucho en las relaciones e improvisaciones de todos los personajes. Otra de las escenas más queridas por los fanáticos de esta peli es el famoso torneo de bicicletas que con el paso de los años se convirtió en uno de los momentos más recordados de esta peli. Años después del estreno, Gina Davis reveló en sus memorias Dying of Politeness que tuvo varios momentos incómodos trabajando con Bill Murray. Dicen que era una estrellita. La actriz relató que vivió situaciones tensas tanto en reuniones previas como durante el rodaje. Más tarde, otras actrices y otros actores también compartirían experiencias similares con el actor. En la banda sonora encontramos sonidos bastante peculiares de la ciudad de Nueva York y por ahí tengo un último dato para ir cerrando esta edición del Club del VHS donde hoy presentamos Quick Change o No Tengo Cambio de 1990. Así que sigue en sintonía de 91.7 Mix, 80s, 90s y más, que con eso regresamos. Mi nombre es Jan Barrera y como siempre un gusto podernos acompañar hoy hasta en punto de las 6.
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4: 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Amigos de Mix, continuamos con una hora más de información.
1: Lento.
4: Asentamientos en Calle del Lago, desde la calle Nardos al Boulevard Carlos Camacho Espíritu. El avance también es lento en Boulevard 14 Sur de Avenida 43 Oriente al Boulevard 2 de Octubre.
1: Carga.
4: Ligera carga en Avenida 4 Poniente de Calle 19 Norte a la Calle 9 Norte.
1: Clima.
4: En estos momentos la temperatura es de 22 grados, la máxima para el día de hoy. 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Mi nombre es Eli y tú continúas escuchando la mejor música en 91.7 Mix, 80s, 90s y más.
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0: es 91.7 Mix 80s, 90s y más. Mi nombre es Jan Barrera y a través de internet nos acompañamos en iHeartRadio, donde justo puedes comenzar a reportarte. Si presionas el microfonito de color rojo, esa es la opción Talkback. Te escuchamos en esta hora de nuestro club del VHS. Hola.
1: Hola, hola, hola, Jan. Hola. Sí, adolescente de Puebla, feliz tarde. Qué lindo, qué bonito escuchar tu voz siempre, siempre, siempre. A esta hora más. Y saludo a todos mis panas en esta tarde nublada. Esperemos que no llueva porque acabo de lavar la camioneta. Saludos, se te quiere de gratis.
0: Igualmente, mi queridísimo Félix, gracias por reportarte por aquí, el líder de los viejolescentes, que por supuesto nos acompaña y anda en sintonía en esta edición más de nuestro Club del VHS. Un abrazo enorme y de verdad mil gracias por su sintonía. Oigan, vamos cerrando este viaje por Quick Change, No Tengo Cambio, de 1990. Hablando de su música, la banda sonora apostó por este estilo jazzístico y bastante urbano que encajaba perfectamente con el ritmo caótico de Nueva York, combinando ciertas piezas clásicas con una composición original llena de personalidad, que es lo que tiene sí o sí esta película. No Tengo Cambio, o Quick Change, de 1990, sigue siendo recordada por muchos como una joya de culto de la comedia noventera, especialmente por demostrar que a veces robar un banco es mucho más fácil que intentar salir de la ciudad. Si nunca la han visto, de verdad es una gran comedia noventera, muy humor noventero, pero que sin duda no podemos dejar pasar. Así que a través de Facebook, MixMX Oficial, Jan Barrera, te dejo el tráiler para que lo cheques. Y por supuesto, en los comentarios me digas qué opinas, si ya la viste, te gustó, no tanto, sí, buenísima. Y si opinas también eso, ¿no?, que ya se convirtió en una película de culto noventera. Gracias por seguir en sintonía y gracias por disfrutar de este arranque de semana en compañía de 91.7 Mix, 80s, 90s y más.
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2: Hay nuevo sencillo de Madonna, se llama Love Sensation. El guante que usó Michael Jackson en concierto de Wembley en 1988 se subastó en París por 113.737 euros. Anthony Head, actor de Buffy, La Casa Vampiros, fallece a los 72 años. Ya está disponible la canción de Taylor Swift para Toy Story 5, I Knew It, I Knew You. Quentin Tarantino califica a Hollywood como una fábrica de salchichas insípidas. El actor James Handy fue asesinado a los 81 años por el hijo de

0: Con Somebody That I Used To Know en este lunes 8 de junio aquí en 91.7 Mix 80s, 90s y más, cerrando ya esta hora de nuestro club del VHS. Gracias a quienes en las redes sociales MixMX Oficial comienzan a seguirnos y también a quienes preguntan la ubicación de nuestro Mix Móvil, porque así es. El día de mañana podrán ubicar a nuestro Mix Móvil en calle 63 a Oriente, entre Avenida Pátzcuaro y Avenida Bugambilias, atrás de la Laguna de San Baltasar. 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Oigan, la próxima hora arranca nuestro Minuto para Recordar, así que por aquí los espero en 91.7 Mix 80s y 90s y más. Soy Jan Barrera y desde las 12 y hasta las 6 nos acompañamos.
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5: Por supuesto, y por ello regresamos con más información.
1: Lento.
5: Asentamientos en calle 35 Norte, del Boulevard de la Pedrera a la calle Jesús Reyes de Heroles, y en Avenida 3 Sur de calle Francisco y Madero a la Avenida 135 Poniente.
1: Ligera carga.
5: Ligera carga en calle 32 Sur de Avenida 41 Poniente a la Avenida 31 Poniente, y en Diagonal Defensores de la República, de Avenida 12 Poniente a la calle 25 Norte.
1: Clima.
5: En la temperatura 22 grados.
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3: mix, mix. 22 grados la temperatura en la ciudad de Puebla y durante esta hora sonará algo de Twisted Sister, Bryan Adams, también algo de Stevie Wonder, Nirvana, más adelante Toto y muchos, muchos más. Oigan, aquí arranca nuestro minuto para recordar en el que hoy vamos a traer al presente las famosas ferias. A muchos nos tocaba ver que en la colonia se cerraban las calles, llegaban los juegos mecánicos, las famosas canicas, los algodones de azúcar, las famosas también espiropapas, ¿no? Wow. El día de hoy traemos al presente nuestros mejores recuerdos en la feria. Que si el dragoncito, que si te daban chance de subirte por ahí al carrusel, que si jugabas en estos como pequeños estanques en donde ponían a flotar varios como patitos o figuras y tú ahí andabas como que pescando para llevarte que una espada, que por ahí unas brujitas o el clásico, ¿no? Una alcancía, claro que sí. Así que durante esta hora, en nuestro minuto para recordar, traemos esto al presente, la feria que sucedía en tu colonia, en algún pueblito que visitabas, en algún lugar en donde, claro, ya sabes, había comida, había este tipo de dinámicas, estos juegos, peluches, también había los juegos mecánicos, en fin, grandes recuerdos que el día de hoy todavía están presentes. Así que tráelo el día de hoy a compartir a través de nuestro Talkback en iHeartRadio o bien en las redes sociales MixMX Oficial. Soy Ann Barrera, la hora la iniciamos con esto de Outfield, la canción se llama Your Love y suena en 91.7 Mix, 80s, 90s y más.

0: Donacan Music, algo dosmilero para arrancar este lunes 8 de junio, por supuesto disfrutando este inicio de semana en compañía de 91.7 Mix 80s, 90s y más. Mi nombre es Jan Barrera, te doy la bienvenida a este minuto para recordar, en el que andamos platicando y trayendo al presente aquellos recuerdos que tenemos de la feria. Ese momento donde se cerraba tal vez 2-3 cuadras de la colonia, donde llegaban los juegos mecánicos, también los algodones de azúcar, los famosos juegos de canica, ¿no? De destreza, que si ponían ahí un, como un tubo donde te tienes que colgar para ganarte un peluche. Todos esos momentos que probablemente todavía recordamos y que están por ahí. Te invito a que lo hagas a través de la opción Tagback en iHeartRadio. Repórtate y cuéntame qué onda. ¿Qué recuerdos tienes sobre las famosas ferias? Ya sea en Puebla, en algún pueblito cercano, cuando ibas a visitar a tu familia, a tus abuelos, los primos, puedes compartirlo también en nuestras redes, MixMX Oficial. Querido Juan Ramón, hola.
1: Hola Jan, muy buenas tardes, tu servidor Juan Ramón. Lo que a mí me trae de recuerdo muy gratos era jugar a las canicas en la feria y ganarme unos luchadores.
0: ¡Ah, claro! Eran lo mejor cuando venían ya con el ring, ¿no? Y la capita, porque había otros que nada más venían como en la bolsa de plástico y nada más venían así con esta clásica pose. Imagínenme levantando una manita y la otra así, congelada. Y ya había otro donde creo que si superabas los 30 puntos o algo así, venían ya con el ring y la famosísima capita, que de pronto era también como de bolsa, ¿no? Como de plástico. Mil gracias, querido Juan Ramón, por reportarte, compartir, te mando un abrazo. Algo que no podía faltar también en el famoso juego de las canicas, les digo, era la alcancía, que ese era como un clásico, no era lo para lo que siempre te alcanzaba. Había de pronto unas mochilas, pelotas y un montón de cosas que no sé, a ver si la banda Mix tuvo la fortuna de llevarse algo de eso. O sea, tú siempre queriendo atinar al 5, pero nunca, ¿no? Siempre un 3, un 1, un 2 y casi siempre, según yo, pues juntabas menos de 20, 25 puntos. Pero y esos que de 100, 70, no, la cuenta ni siquiera daba. A través de las redes sociales, mi querida Gloria dice: yo tenía que esperar un año para poder ir a la feria donde vivía mi abuela. Nos gustaba entrar a ver a los títeres porque nos daban gelatinas, estaban deliciosas. Además, nos gustaba mucho el juego de las canicas, los juegos mecánicos, escuchar música de los juegos era agradable. Gracias, por aquí también se reporta Magali. Nosotros estrenábamos ropa el día del Santo del Pueblo y justo ese día llegaba la feria. Recuerdo que de niña nos teníamos que portar bien porque si no, no nos llevaban. Ya sé, esa era una muy buena condición que los papás ponían, pues por lo menos para llevarte al juego de las canicas o a uno que otro juego mecánico. Ya sabes que puedes reportarte durante este minuto para recordar, hoy trayendo al presente algunas memorias o aquellas cosas que todavía recordamos de las ferias. Lánzate al Tagback en iHeartRadio o déjalo en las redes sociales, MixMX Oficial.
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5: 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Y estamos de vuelta en tu camino con más información sobre tráfico y clima.
2: Una vuelta de rueda.
5: Intensa carga sobre el Boulevard Hermano Cerdán, desde la calle 47 Norte a la calle 37 Norte.
2: Carga.
5: Ligera carga en Boulevard 5 de Mayo, de avenida 14 Oriente a la avenida 2 Oriente. Y sobre Boulevard Carmen Cerdán, desde calle Francisco Villa a la calle 5 de Febrero.
2: Lento.
5: Asentamientos en avenida 24 Sur, de avenida San Francisco al circuito Juan Pablo II.
2: Clima.
5: 22 grados y lluvia en distintas zonas de la ciudad. 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

0: 87. Happy Together de The Turtles en 91.7 Mix 80s, 90s y más. En este minuto para recordar, desbloqueando aquellas memorias que tenemos de las famosas ferias que llegaban a algún pueblito cercano al que visitamos, tal vez alguna colonia, esas ferias llenas de algodón de azúcar, de juegos mecánicos, de juegos de destreza, de distintos puestecitos de artesanías, ¿no? En la zona de Cholula pasa mucho, en el barrio de Santiago también, en el barrio de ahí del Alto, claro, también un clásico. Hay muchos lugares donde todavía llegan estas ferias y para muchos son grandes recuerdos que tuvimos de niños, ¿no? Y que quizá el día de hoy todavía algunos de ustedes comparten con sus hijos. En las redes sociales, Delfino se reportó y dice: en mis tiempos, que fue en los años 90, las ferias eran grandes acontecimientos, sobre todo la de la colonia. Era un buen momento. Por aquí también el buen Messi se reporte, dice, cuando llegaban las húngaras. Oigan, a mí me tocó, no sé si, o sea, lo recuerdo o yo me lo inventé, pero ahí por la zona de, ¿cómo se llama? Villaverde, ahí donde había como un estacionamiento enorme en donde los fines de semana vendían autos. Ahí también hace años se establecían las húngaras. Y sí es cierto, llegaban a las ferias y lo que querían era leerte la mano. Por ahí decían que uno no tenía que distraerse porque pues te bolseaba, ¿no? Por aquí también se reportó Mariana y dice: me acuerdo que de niña viajaba a Guadalajara a visitar a mi abuela. Uno de mis tíos siempre nos llevaba a los juegos mecánicos, a disfrutar la feria, y algo que amaba eran las manzanas con miel. Oigan, eran súper duras, o sea, la mordías y ahí se te quedaba media, wow, media sonrisa, ¿no? Pero eran deliciosas. Yo no me pude comer ni un algodón de azúcar, amigos, ni una manzana de esas. Nunca me dejaron subirme ni al gusano, ni al famoso, no era un dinosaurio, era como un dragón que se mecía así, porque pues no, a mí no me daban chance. Me llevaban a las canicas, eso sí, pero como todo lo demás o era pues medio insalubre o medio inseguro, pues ay, nunca fui a una fe. Bueno, si alguien me quiere invitar a una, estoy puesta. Este año ando haciendo cosas nuevas, así que en una de esas, si hacen feria en su colonia, invítenme. Mi nombre es Jan Barrera. Seguimos juntos el día de hoy hasta en punto de las 6 de la tarde, aprovechando este minuto para recordar aquí en 91.7 Mix 80s, 90s y más.
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0: Psiquis 91.7 Mix 80s, 90s y más. Feliz lunes, buen provecho, excelente camino y gracias por dejarnos acompañarte también a través de internet en nuestra aplicación gratuita iHeartRadio. ¿Tienes residuos electrónicos y no sabes qué hacer con ellos? 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Hoy toca trivia musical, así que por aquí te espero en punto de las 3 en 91.7 Mix, 80s, 90s y más.
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5: Por supuesto, y para mí es un placer estar de vuelta con más información.
1: Lento.
5: Encuentras asentamientos en Avenida 42 Sur, de calle 55 Oriente a la Avenida Fidel Velázquez.
1: A vuelta de rueda.
5: Con intensa carga prolongación Reforma desde la calle 49 Norte a la Avenida Hidalgo.
1: Ligera carga.
5: Casi no te detienes en la calzada Zabaleta, desde la recta a Cholula a la Avenida Insurgentes. Y en Avenida 4 Poniente, de calle 19 Norte a la Avenida 11 Norte.
1: Clima.
5: 22 grados y lluvia en algunas zonas de la ciudad.
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3: Mix. 3 de la tarde en punto en este lunes, iniciando juntos una semana más. Una semana más y nos falta energía, que anda la chamacada, la buena música de 91.7 Mix. Y por supuesto, hoy vamos a reactivar nuestra memoria. Hoy toca trivia musical, vamos a ver cómo andan esos recuerdos. Así que pendiente para poder participar en esta trivia que nos lleva a uno de los eventos musicales más importantes de todos los tiempos. Sucedió en 1985, donde millones de personas siguieron este concierto benéfico que obviamente reunió a algunas de las estrellas más grandes de ese momento en el escenario de Reino Unido y también en Estados Unidos. Precisamente de este legendario concierto, de este legendario evento, trata la trivia del día de hoy, así que pendiente para poder participar. Y en la música sonará algo de Frankie Goes to Hollywood, los Backstreet Boys, Depeche Mode, Ace of Base, Baltimore, y para arrancar, el rey del pop, Michael Jackson, con The Way You Make Me Feel, en 91.7 Mix, 80s, 90s y más.

0: Te acompaña a las 3 con 9 minutos aquí en 91.7 Mix 80s y 90s y más. Mi nombre es Jan Barrera y nos vamos con la trivia del día de hoy, que es un musical. Nos vamos hasta 1985, donde se llevó uno de los conciertos benéficos más importantes de la historia de la música. La pregunta es la siguiente: ¿cuál de las próximas bandas que te diré no se presentó en el histórico concierto Live Aid de 1985? En la primera opción se encuentra U2. En la segunda opción se encuentra Queen. Y en la tercera opción se encuentra Oasis. Ahí está la pregunta puesta. ¿Cuál de estas bandas no se presentó en el histórico concierto Live Aid de 1985? Opción 1, U2. Opción 2, Queen. Opción 3, Oasis. Lánzate al Tacback dentro de iHeartRadio para compartir la respuesta correcta en la trivia de este lunes a través de 91.7 Mix 80s, 90s y más.
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4: Amigos de Mix, para mí es un placer estar de vuelta con más información sobre tráfico y clima.
1: Una vuelta de rueda.
4: Tenemos intensa carga en calle 13 Sur, de avenida 11 Poniente a la avenida 3 Poniente.
1: Lento.
4: Asentamientos en avenida 15 de Mayo, desde avenida Azabache al Boulevard San Felipe.
1: Ligera carga.
4: Sobre calle 18 Norte, de avenida Juan de Palafox y Mendoza hasta llegar a Boulevard Xonaca. En calle 19 Sur, de avenida 21 Poniente a la avenida 31 Poniente.
1: Clima.
4: 21 grados y lluvia en algunas zonas de la ciudad. Conduce con mucha precaución. Conducir en vialidades sin tanto tráfico es posible. Síguenos en nuestro X, @tráficopuebla. Te brindamos alternativas para llegar más rápido a tu destino. 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

0: Love Me Two Times a las 3:27 en esta tarde de lunes a través de 91.7 Mix 80s, 90s y más. Mi nombre es Jan Barrera, gracias por seguir en sintonía y gracias también por haber participado en la trivia del día de hoy que nos llevó a uno de los eventos musicales más importantes de todos los tiempos, un concierto benéfico en 1985 donde se presentaron distintos artistas, distintas bandas y la pregunta fue: ¿cuál de las siguientes no se presentó en este histórico concierto que fue Live Aid de 1985? En la primera opción se encuentra U2. En la segunda opción se encuentra Queen. Y en la tercera opción se encuentra Oasis. Según tus recuerdos, ¿cuál de estas bandas no se presentó en el icónico y mítico Live Aid de 1985? Gracias por aquí, por participar a Raúl, a Mónica, Fernando, Adriana y Víctor. La respuesta correcta es... Querido Orlando, te escuchamos para que tú nos lo compartas. Hola.
1: ¿Qué tal, Jan? Pues evidentemente quien no se presentó en el Live Aid de 1985 fue Oasis, porque ni siquiera se había formado, ¿no? Oasis no se presentó en el Live Aid porque no existía Oasis.
0: Querido Orlando, muchísimas gracias por reportarte con esta respuesta, que en efecto es correcta. El Live Aid se realizó un 13 de julio de 1985 y es recordado como uno de los conciertos benéficos más grandes de la historia. Participaron artistas como Queen, U2, David Bowie, Elton John, Paul McCartney, Madonna, The Who, Phil Collins, entre otros. Y la razón por la que justo Oasis no estuvo es muy sencilla. La banda todavía ni siquiera existía, vaya vaya, así es. Esta banda se dio en 1991 antes de convertirse justo en uno de los grupos más importantes de los años 90 y una de las presentaciones más recordadas, bueno, pues ese ya es un dato adicional, ¿no? Es la de Queen, que nos regaló esta versión en vivo de Bohemian Rhapsody. No, hombre, de los momentos que sin duda nos hubiera gustado vivir, ¿no? O sea, imagínate que te pregunten tu recuerdo favorito. La ocasión que fui en 1985 a Queens en el recordado Live Aid. Una joya. Sigue 91.7 Mix, 80s, 90s y más.

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2: Hay nuevo sencillo de Madonna, se llama Love Sensation. El guante que usó Michael Jackson en concierto de Wembley en 1988 se subastó en París por 113.737 euros. Anthony Head, actor de Buffy, La Casa Vampiros, fallece a los 72 años. Ya está disponible la canción de Taylor Swift para Toy Story 5, I Knew It, I Knew You. Quentin Tarantino califica a Hollywood como una fábrica de salchichas insípidas. El actor James Handy fue asesinado a los 81 años por el hijo de

0: sigues en 91.7 Mix, 80s, 90s y más, Maroon 5, Candice Love, la que nos acompaña en la tarde de este lunes, mientras trabajas, disfrutas tu trayecto, nos acompañas en la hora de la comida, desde la oficina a tu negocio, en el auto, en casa, en el camión, donde quiera que vayas, mil gracias por tu sintonía y también gracias por estar súper al pendiente de esta promoción increíble, Apantállate con Mix. 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Ojo, les voy a explicar cómo funciona la dinámica, ¿vale? Estaremos compartiéndoles, Emanuel Arroyo, Carlos Lemus y yo, Jan Barrera, una pregunta diaria. Ustedes en casa anotan su respuesta para que el día viernes, cuando Emanuel Arroyo dé la indicación, la señal, ustedes de volada se lancen a través del talkback, que ya saben, es el microfonito de color rojo que aparece dentro de iHeartRadio, dejen nombre completo, algún número telefónico y las respuestas a las preguntas que durante esta semana les estaremos haciendo, ¿va? Creo que quedó claro, creo que quedó bien. Si no, no se preocupen que en las redes sociales pueden echarnos un mensajito, MixMX Oficial, Jan Barrera, y por ahí les explico a mayor detalle cómo funciona la dinámica, pero básicamente ya saben, de lunes a viernes estaremos compartiéndoles preguntas. Ustedes deberán anotar la respuesta para que el día viernes, cuando demos la señal, pues se reporten, ¿va? La pregunta de este lunes, 8 de junio, es la siguiente. Elton John fue dueño y presidente de un equipo de fútbol. ¿De cuál? ¿Cuál era ese equipo? Elton John fue dueño y presidente de un equipo de fútbol. ¿Pero de cuál? Anota en este momento tu respuesta. Tenla ahí, no vayas a perder esa hoja, esa servilleta, esa anotación, esa nota que hiciste ya en el celular, porque el día viernes tu respuesta podría convertirte en ganador o ganadora de una de las pantallas de 32 pulgadas que 91.7 Mix 80s, 90s y más tiene para ti.
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4: A vuelta de rueda.
6: Intensa carga en Avenida 16 de Septiembre, desde la calle de Coruña al Boulevard 5 de Mayo.
4: Lento.
6: Asentamientos en Boulevard Atlixco, a la altura del circuito Juan Pablo II.
4: Ligera carga.
6: Sobre calle Carril de la Rosa, de calle 50 Norte a la calle 20 Oriente.
4: Clima.
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4: Bienvenidos, bienvenidas a esta hora de música continua, música sin comerciales, que también te acompaña vía internet en nuestra aplicación gratuita iHeartRadio. Ya sabes que desde las 12 y hasta las 6 estamos juntos y aprovecho para contarte que de 4 a 5 vamos a platicar sobre cómo Phil Collins ha tomado la decisión y le dice adiós a los escenarios. Además, vamos a recordar cuando Michael Jackson era tan famoso que hasta apareció en un anime. Así que de 4 a 5 sigue en sintonía y síguenos también en las redes sociales MixMX Oficial. Oigan, un saludo para Karen, que dicen que no deja por aquí a uno de nuestros fieles escuchas escuchar la radio. Me dijo que por favor no mencione su nombre para evitar represalias, pero ahí está el mensaje. Además, también saludamos a Yasmín del Departamento de Niños, que por supuesto nos sintoniza en el centro de la ciudad. Un abrazo enorme y que dicen que aquí sí diga el nombre, pero si no te voy a ventanear, entonces ni modo, seguirás en el anonimato. Gracias por arrancar conmigo esta hora de música sin interrupciones. En el primer bloque, algo de Black Box, Aerosmith, Eminem, y para arrancar este hitazo, esto es Queen, un clásico, I Want to Break Free, en 91.7 Mix, 80s, 90s.

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2: De muchos de nosotros alrededor de todo el mundo, ha decidido ponerle pues fin a su carrera, y ya desde hace varios años había comentado que tenía distintos problemas de salud, que justo es lo que lo han llevado a limitar estas apariciones en vivo. Lo que sí es que su influencia en la música permanece y permanecerá intacta, y ya veremos, a lo mejor ya sobre los escenarios no, tal vez en algún momento pues se anime a colaborar, tal vez la carga de trabajo ya no sea tanta, pero estaría bueno que no abandonara del todo completamente la música, que sabemos es uno de los artistas que a muchos nos han marcado generación tras generación. En este próximo bloque, algo de Nazareth, Vanilla Ice, algo de Robert Miles y esto de los Black Eyed Peas, llamado Pump It, para que no nos dé el bajón después de comer, para que vayamos por la segunda jornada a todos aquellos que andan en el segundo turno de este lunes, en compañía de 91.7 Mix, 80s, 90s y más.

Ahí estuvo Nazareth con Love Hurts a las 4:37 minutos aquí en 91.7 Mix 80s, 90s y más. Mi nombre es Jan Barrera. ¿Cómo vamos? En esta hora de música sin interrupciones, ya sabes que a través de internet, en nuestra aplicación iHeartRadio, siempre sonamos con música sin pausas, así que déjanos acompañarte también por ahí. En 1984, Michael Jackson era tan popular y tan famoso que también llegó al mundo del anime. Resulta que él apareció en la serie Gugu Ganmo, que incluyó algunas referencias inspiradas en el cantante durante la época de Thriller, donde justamente dominaba la música, y hay varios episodios en donde podían verse varios productos relacionados con este álbum, algo que pues obviamente hoy llama mucho la atención porque demuestra hasta dónde había llegado el fenómeno de Michael Jackson. Ya varias décadas después, estas apariciones pues siguen sorprendiendo a muchísimos fanáticos, que son pues esta muestra enorme, ¿no?, del impacto cultural que tuvo Michael durante los años 80, 90 y bueno, ni se diga al paso de los años. Gracias por seguir en sintonía y seguir disfrutando con nosotros esta hora de música sin comerciales, que no se acaba hasta que se acaba. Así que vamos por más. Llega la Bush Can Be My Lover a 91.7 Mix, 80s, 90s y más.

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7 minutos nos separan ya de las 5 de la tarde. Mi nombre es Jan Barrera, disfrutando contigo una hora de música sin comerciales. Aquí en 91.7 Mix, 80s, 90s y más. A través de internet seguimos contigo en iHeartRadio y también en nuestras redes sociales. Puedes buscarnos como MixMX Oficial a través de Facebook e Instagram y puedes buscarme como Jan Barrera YAN, así se escribe Jan. 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Vamos por la última canción de esta hora ya para ir cerrando. Llega Lionel Richie. Esto es un clásico. Say you, save me. Mala cantante, pero buena locutora, ¿no? Sigue en sintonía de 91.7 Mix, 80s, 90s y más. 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
2: Bienvenidos, bienvenidas a la última hora en la que nos acompañamos también a través de internet en iHeartRadio. De 5 a 6 platicamos sobre este concierto sorpresa que tuvo Madonna en Times Square, en donde además adelantó nueva música. Y vamos a platicar sobre los adolescentes de 30 y tantos años, porque sí, según la ciencia, la adolescencia no termina a los 18, sino después de los 30 años. ¿Pero por qué o qué? En minutos lo platicamos. En la música, Michael Cimbello, algo de Cranberries, Christina Aguilera, algo de Opus, Inner Cycle, Roxette. Y para arrancar, esto de Michael Jackson de 1983 se llama Beat It. Si ustedes son fanáticos del rey del pop, hay un nuevo documental en Netflix, se llama El Veredicto. Gran, gran documental. Ahí se los dejo como propuesta por si de pronto no saben qué ver en plataformas digitales. Gran recomendación. Sigue en sintonía de 91.7 Mix, 80s, 90s y más. Soy Jan Barrera. Hoy contigo hasta las 6.

0: Daido con Thank You, lo que suena en la tarde de este lunes 8 de junio, aquí en 91.7 Mix 80s y 90s y más. Oigan, Madonna sorprendió a varias personas en Times Square, en Nueva York, con esta presentación gratuita que obviamente los tomó por sorpresa a quienes nada más iban caminando, iban pasando. Ella apareció desde un edificio y aprovechó esta ocasión para poder interpretar algunos de sus éxitos y también aprovechó para presentar canciones de su próximo disco que se llama Confessions on a Dance Floor Parte 2, que llegará este 3 de julio. Esta presentación aprovechó para ser transmitida a través del canal oficial de YouTube y formó parte de las celebraciones por el inicio del mes del Pride, el mes del orgullo. Les voy a dejar el link a través de Facebook MixMX Oficial para que chequen esta presentación, porque claro, Madonna se lució. Sigue en sintonía de 91.7 Mix 80s, 90s y más. Mi nombre es Jan Barrera y a través de internet nos acompañamos en iHeartRadio.
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5: Claro que sí, amigos de Mix, por ello estamos de vuelta con más de la información.
1: Una vuelta de rueda.
5: Intensa carga sobre Avenida Reforma de Avenida 11 Norte a la calle 3 Norte.
1: Lento.
5: Asentamientos en Avenida 24 Sur, desde el Boulevard Los Pilares a el Circuito Juan Pablo II.
1: Ligera carga.
5: Si tu camino es en calle 16 Norte de Avenida 8 Oriente a la Avenida Juan de Palafox y Mendoza.
1: Clima.
5: Al momento, 21 grados en la temperatura.
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5 de la tarde, 25 minutos, al ritmo de Dennis American Heart Stop. Seguimos disfrutando esta tarde de lunes, inicio de semana, en compañía de 91.7 Mix, 80s, 90s y más. Soy Jan Barrera y te cuento que la adolescencia podría no terminarse a los 18 años. ¿Cómo está eso? Bueno, pues un estudio realizado por investigadores de la Universidad de Cambridge encontró que el cerebro humano continúa desarrollándose mucho más tiempo de lo que se pensaba. Esto pues ya de cajón merece un wow, ¿no? Los científicos analizaron miles de escáneres cerebrales de personas de distintas edades y ahí fue donde descubrieron que muchas funciones

0: relacionadas con la madurez, la toma de decisiones, el control de impulsos y las emociones siguen evolucionando hasta la entrada de la tercera década de vida. Sé que los de 30, de pronto, pues, está válido sentirnos confundidos, ¿no? De acuerdo con los resultados, esta transición termina de completarse hacia la edad adulta y no, pues, como habíamos pensado a los 18, sino más bien hasta los 32 años. Así que vivan los chavos, los adolescentes de 32, que en efecto, pues de pronto nos sentimos así, ¿no? Todavía como adolescentes, todo nos duele, todo nos lastima, nadie nos entiende, nos sentimos incomprendidos, ¿por qué yo sí, por qué yo no? De pronto creo que la generación de los millennials, seguramente cuando fuimos niños, nos vimos visualizados como nuestros papás, ¿no? Con la casa, el perro, la familia, el coche, trabajando todo el día y demás. Ya conforme va uno creciendo, dice, ¿realmente eso es lo que yo también quiero para mí? Y es válido, ¿no? Pensarlo hoy, pensarlo mañana, cambiar de opinión, de decisión. Es válido, al final tu vida es tuya y a ti es a quien te debe de importar. ¡Claro que sí! ¡Aplausos! Así que vivan los chamacos de 32 años, que apenas estamos en la adolescencia. Bueno, terminándola. Gracias por seguir en sintonía de 91.7 Mix 80s, 90s y más. Hoy seguimos juntos hasta las 6.
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1: Hay nuevo sencillo de Madonna, se llama Love Sensation. El guante que usó Michael Jackson en concierto de Wembley en 1988 se subastó en París por 113.737 euros. Anthony Head, actor de Buffy, La Casa Vampiros, fallece a los 72 años. Ya está disponible la canción de Taylor Swift para Toy Story 5, I Knew It, I Knew You. Quentin Tarantino califica a Hollywood como una fábrica de salchichas insípidas. El actor James Handy fue asesinado a los 81 años por el hijo de

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0: Bring Me to Life aquí en 91.7 Mix 80s, 90s y más. Aprovecho para recordarte que mañana 9 de junio podrás encontrar nuestro mix móvil en calle 63 a Oriente, entre avenida Pátzcuaro y avenida Bugambilias, atrás de la laguna de San Baltasar. Llevamos sorpresas, regalos para ti que formas parte de nuestra escudería y que ya cuentas con tu calca mix. Pero si todavía no la tienes, no te preocupes, que el día de mañana Jos Quirós andará con la mejor actitud y por supuesto con las pilas al mil para pegarte tu calca mix y así formes parte de esta gran familia Mix Mix Mix. Oigan, y para todos aquellos que han escuchado nuestro programa Espacio 2026, sabrán que tenemos calendarios de bolsillo, así que pendientes para acudir a este punto de ruta que obviamente los llevamos para ustedes. Así que mañana, martes 9 de junio, no se pierdan a nuestro mix móvil en calle 63 a Oriente, entre avenida Pátzcuaro y avenida Bugambilias, justo atrás de la laguna de San Baltasar. Mi nombre es Jan Barrera, fue un gusto por nos haber acompañado el día de hoy. Te vas a quedar con Espacio 2026, el color de esta fiesta deportiva que está nada de comenzar. Y ya sabes, en punto de las 7, Carlos Lemus para disfrutar contigo este lunes arranque de semana. Aquí en 91.7 Mix, 80s, 90s y más. 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
4: Para mí es un placer regresar a tu camino con lo más reciente del tráfico y el clima. No te olvides de tomar nota.
1: Una vuelta de rueda.
4: Intensa carga sobre avenida 10 Oriente Poniente, de calle 6 Norte a la calle 13 Norte.
1: Lento.
4: Asentamientos en avenida 24 Sur, desde el bulevar Los Pilares al circuito Juan Pablo II. Y en bulevar Municipio Libre, desde la calle Universal a la avenida José María La Fragua.
1: Ligera carga.
4: Con ligera carga, calle 8 Sur. Del Boulevard 2 de Octubre a la avenida Manuel Espinosa Iglesias.
1: Clima.
4: En estos momentos la temperatura nos marca 20 grados. Hagamos equipo para estar al día en materia de tráfico y clima. Síguenos en X como arroba tráfico Puebla. Descubre las mejores alternativas para llegar a tiempo a tu destino. 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